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0: 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La hora exacta en San Joaquín.
1: Son las 21 horas.
0: La temperatura del momento.
2: 12 grados.
3: Humedad 74%.

0: 21 horas, 6 minutos.
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0: La hora exacta en San Joaquín.
1: 22 horas, 2 minutos.
0: La temperatura del momento.
2: 11 grados.

0: 22 horas, 7 minutos.
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1: 22 horas, 24 minutos.

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0: La hora exacta en San Joaquín.
1: 23 horas, 2 minutos.
0: La temperatura del momento.
2: 11 grados.

0: 23 horas, 15 minutos.
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1: 23 horas, 29 minutos.

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0: La hora exacta en San Joaquín.
1: 0:01.
0: La temperatura del momento.
2: 11 grados.
3: Humedad 87%.

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0: La hora exacta en San Joaquín.
1: Es la 1:00 a.m.
0: La temperatura del momento.
2: 11 grados.

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1: Voy a cantar la última composición de Violeta Parra.

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0: 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La hora exacta en San Joaquín.
1: Son las 2 de la mañana, 4 minutos.
0: La temperatura del momento.
2: 11 grados.
3: Humedad 89%.

0: Son las 2 de la mañana, 10 minutos.
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1: Son las 2 de la mañana, 25 minutos.

este tema habla abiertamente en contra de la gente que ha llegado al poder de maneras, se podría decir, censurables, cuanto a moral se trata. Y si cuando han sido militares ha sido peor aún. Entonces, esta es la ocasión de decirlo, sino ante el mundo, ante parte del mundo, a la que le interesa.

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0: La hora exacta en San Joaquín.
1: Son las 3 de la mañana, un minuto.
0: La temperatura del momento.
2: 10 grados.
3: Humedad 89%.

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0: Son las 3 de la mañana, 17 minutos.
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1: Son las 3 de la mañana, 32 minutos.

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0: La hora exacta en San Joaquín.
1: Son las 4 de la mañana, 3 minutos.
0: La temperatura del momento.
2: 12 grados.
3: Humedad 85%.

0: Son las 4 de la mañana, 26 minutos.
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1: Son las 4 de la mañana, 41 minutos.

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0: La hora exacta en San Joaquín.
1: Son las 5 de la mañana, 2 minutos.
0: La temperatura del momento.
2: 12 grados.
3: Humedad 85%.

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0: Son las 5 de la mañana, 36 minutos.
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1: Son las 5 de la mañana, 48 minutos.

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0: La hora exacta en San Joaquín.
1: Son las 6 de la mañana.
0: La temperatura del momento.
2: 12 grados.
3: Humedad 86%.

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0: Son las 6 de la mañana, 45 minutos.
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1: Son las 6 de la mañana, 58 minutos.

0: La hora exacta en San Joaquín.
1: Son las 7 de la mañana, 2 minutos.
0: La temperatura del momento.
2: 11 grados.
3: Humedad, 86%.

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2: 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He tomado re poco. Sí, el cigarrillo, estoy fumando mucho.
1: ¿El cigarrillo? ¿De cuáles estáis fumando?
2: Estoy fumando Lucky.
1: ¿Lucky Chai?
2: No, Lucky me convida.
1: Le estáis poniendo mucho entre per y bigote, flaco. En el comedor no te soltáis de la garrafa, sí. Te está loreando.
2: No, es que yo soy como los de tu familia, po.
1: ¿Qué le voy a sacar a mi familia? En mi familia no hay ningún aficionado al trago, Gancho.
2: Eso sí, Gancho. En la familia del chico no hay ningún aficionado. Sí, son todos profesionales, ¿verdad? ¿Qué le parece? Y ahora un traguito de chicha de cura cabina.
1: ¡Ecolástica! ¡Una parejita!
3: Oiga, tía, ¿dónde está la chicha?
4: ¡Me hago el caso, mijita! ¡Ya, ya, ya!
2: ¡Ay, están saliendo las parejitas, pues!
1: ¡Una pareja, pues! ¡Aunque sea una pareja de carabineros que salga!

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0: La hora exacta en San Joaquín.
1: Son las 9 de la mañana.
0: La temperatura del momento.
2: 12 grados.
3: Humedad 84%.

0: Son las 9 de la mañana, 5 minutos.
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1: Son las 9 de la mañana, 24 minutos.

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0: La hora exacta en San Joaquín.
1: Son las 10 de la mañana, 10 minutos.
0: La temperatura del momento.
2: 12 grados.
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4: Muy buenos días, queridas vecinas y vecinos de San Joaquín, oyentes de este programa Sintoniza tu Bienestar, que va todos los viernes de 10 a 11 de la mañana acá por Radio San Joaquín, la 107.9, al final del dial. Con 12 grados ya hoy, viernes 24 de julio, penúltimo viernes del mes de julio, en nuestro programa número 362, donde hoy hablaremos del programa Más. Así que manténgase en línea, escríbanos si tiene alguna duda al más 569-8265-1535. También nos puede dejar un mensajito de texto o también de voz, un llamado al aire. Y acá nuestro invitado y yo lo vamos a atender. Invitarles a que se realicen los exámenes médicos preventivos. Estos son el EMPA, Ficha CLAP para adolescentes, Control Sano para los menores y EMPAM para las personas mayores. Recordarles que es totalmente gratuito. Lo puede realizar una vez al año y lo debe solicitar en www.telesalud.gob.cl o bien en el SOME de su centro. Quería informarles también que a partir del día de ayer el Ministerio aperturó la campaña de vacunación contra la influenza a todo el público. Ya no es solamente el grupo objetivo quien se puede vacunar, sino que toda la comunidad. Así que la invitación está hecha a que acudan a los centros de salud, a los vacunatorios, también a los operativos que tenemos en el territorio, solamente con su carnet de identidad, y si es extranjero, con su pasaporte o su DNI. Inmunícese contra la influenza. Recuerde que también dos semanas más o menos, dos a tres semanas tarda en cubrir su organismo esta vacuna, así que todavía estamos a tiempo porque los fríos se vienen, la lluvia, el niño llegó un poquito tarde, pero llegó, así que tenemos que estar preparados. Como les comentaba, hoy vamos a conversar con un interesante invitado que ya está en los estudios de Radio San Joaquín sobre el equipo del programa Más Adultos Mayores Autovalentes, una iniciativa que tiene como propósito prolongar la autovalencia y mejorar la calidad de vida de las personas mayores, mediante acciones de promoción de salud, autocuidado y envejecimiento activo. De esta estrategia y mucho más vamos a conversar el día de hoy con Manuel Plaza, que prontamente aquí lo vamos a dar ya a conocer e invitar a que nos comente de todo este programa. Pero antes nos vamos a ir una pausita musical con nuestra querida amiga Daniela Faure.

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1: Esa fue nuestra amiga Daniela Foure con su temita aquí en Radio San Joaquín. Recordarles también que estamos saliendo en vivo a través de las plataformas digitales Instagram, Facebook y YouTube de Radio San Joaquín, y nos encuentra como arroba Radio San Joaquín. Así que estamos totalmente en vivo y en directo a través de las plataformas digitales y también a través del teléfono más 569-8265-1535. Por si tiene alguna duda, comuníquese con nosotros enviándonos un mensajito de texto. También saludos a través de las redes sociales y acá lo estaremos leyendo. El programa Más Adultos Mayores Autovalentes se implementa en 248 comunas a nivel país con un enfoque territorial y comunitario a través de estrategias coordinadas en toda la red de salud que fortalezcan los programas dirigidos a nuestras personas mayores. El trabajo de los equipos se centra en la prevención y el autocuidado, buscando reforzar la participación comunitaria en las acciones de salud. Para conversar de este interesante tema, ya tenemos en los estudios de Radio San Joaquín a nuestro gran invitado Manuel Plaza, kinesiólogo del CESFAM San Joaquín. ¿Cómo estás, Manuel?
2: Bien, bastante bien.
1: Bienvenido.
2: Frío, sí.
1: ¿Frío?
2: Sí.
1: Ah, sí, está muy heladito. Te veo ahí bien abrigadito con gorrito. Estamos en modo invierno.
2: Frío. Exacto.
1: Manuel, para la comunidad que no conoce de ti, ¿quién es Manuel Plaza? ¿Qué es lo que hace? ¿Hace cuánto tiempo que trabaja en nuestra comuna?
2: Ya, trabajo aproximadamente hace 10 años ya en la comuna. Llegué a fines del 2015. Soy kinesiólogo, ¿cierto? Parte de la dupla del CESFAM San Joaquín, de la dupla del programa Más del CESFAM San Joaquín.
1: Ya, perfecto. ¿Siempre trabajando en el programa Más?
2: Sí, siempre he estado dentro del programa, así que lo conozco desde casi su inicio.
1: Es tu, como tu hijo. O sí, tú eres su hijo.
2: Algo así. He aprendido mucho del programa.
1: También. Oye, y hablando del programa, ¿cuál es la misión que cumple este programa con enfoque en las personas mayores?
2: La misión, por parte de la orientación técnica, es mejorar y mantener la funcionalidad de la persona mayor. Ya, independiente de, cierto, de si está, si es parte o no de la comunidad, ¿cierto? Por lo general, nosotros intervenimos en la comunidad y ese es el enfoque del programa, mejorar y mantener la funcionalidad de la persona mayor.
1: ¿Eso de manera individual o colectiva ustedes cómo
2: nosotros
1: hacen eso?
2: Realizamos talleres en la comunidad, talleres de actividad física y estimulación cognitiva, ya, y autocuidado en salud. Estamos inmersos en la comunidad, es un programa que es 100%, bueno, yo le digo 100% comunitario, ya que estamos en la comunidad, realizamos los talleres en la comunidad.
1: Eso quiere decir que no hacen los talleres en el CESFAM, sino que en distintos dispositivos territoriales.
2: Exacto. Nosotros dialogamos con las personas, con los referentes comunitarios, en este caso pueden ser presidentes de juntas de vecinos u otras personas, para que nos faciliten el espacio físico para poder realizar los talleres, hacemos las convocatorias y realizamos los talleres en la comunidad.
1: Perfecto. Ustedes están emplazados en la zona norte de la comuna, el CESFAM.
2: Exacto. Que comprende, por ejemplo, la población Chile, la Músicos del Mundo, la Germán Riesco, el Pinar, la población El Carmen, Francisco California, Sumar.
1: René Schneider.
2: ¿No?
1: Sierra Villa.
2: Sí, exacto.
1: Secov Yalta.
2: Sí, todo ese territorio.
1: Y ustedes están insertos, como dices tú, en el territorio. ¿Significa que, no sé, utilizan sedes de clubes deportivos, jardines infantiles o colegios?
2: Principalmente juntas de vecinos. Nosotros, por lo general, al principio de año nos relacionamos con las personas que son sostenedores de estos recintos y llegamos a acuerdo con ellos para poder usar sus sedes para el programa como tal.
1: Ya, perfecto. ¿Y las personas que participan ahí son del mismo territorio o se van modificando los espacios? Por ejemplo, si yo soy de la René Schneider, ¿puedo ir a una
2: nosotros,
1: sede de otro lado?
2: Por lo general, sí. No hay un impedimento de si la persona mayor quiere movilizarse hacia un lugar en el cual se siente más a gusto, sí, no hay problema. pero por lo general hacemos las convocatorias relacionadas con los talleres a personas que viven cerca del centro o del lugar donde realizamos los talleres, de la junta de vecinos o el espacio físico donde los realizamos. Tratamos de que sea lo más conveniente para ellos y que no se movilicen o no gestionen grandes trayectos para poder llegar al taller y con eso facilitar la adherencia al taller.
1: Además que eso también genera comunidad, pues puede salir con sus vecinos, conoce a la gente de su sector.
2: Sí, por lo general eso es lo más importante, ¿cierto? La relación con sus pares. Y sí, tienen relación con sus vecinos y hay personas que asisten al taller y se conocen hace casi 50 años.
1: Wow.
2: Sí. Es muy interesante eso, ya que uno empieza a conocer como la personalidad de la comunidad como tal, ya que estás trabajando con personas sobre 60 años,
1: personas que tienen toda una experiencia ya en el territorio.
2: Te cuentan un poquito cómo en cierto modo se empezó a conformar la comunidad desde que ellos llegaron y cómo en cierto modo fue avanzando. He trabajado por lo menos con dos generaciones, con hija y madre, en diferentes etapas del programa.
1: Ahí tú has podido ver el avance también de la comunidad y del territorio en sí, donde están insertos.
2: Sí, como ellos en cierto modo han llegado al territorio, han comprado la vivienda o la han adquirido de otra forma y como en cierto modo han criado sus hijos y posterior a sus nietos y como las generaciones se van en cierto modo apropiando de la comunidad. Y cómo ellos manifiestan eso en los talleres es

0: tal.
1: ¿Esos espacios los definen ustedes o son levantamientos que también hace la misma comunidad?
0: Lo definimos nosotros, tenemos talleres que llevamos trabajando bastante tiempo con ellos, pero también tenemos incorporado algunos clubes de adulto mayor, que ellos administran sus espacios y nos dan en algún horario oportunidad de poder implementar el programa en sus agrupaciones.
1: ¿Y la adherencia qué tal es? ¿Cómo la participación de las personas mayores?
0: Es bastante buena. Baja un poquito ahora en invierno por el tema del frío, por el tema de algunas enfermedades como las que comentaba hace un ratito, ¿cierto? La enfermedad respiratoria agudas que a veces generan un impedimento en la presencialidad del usuario. Hace un poquito más difícil que en esta temporada se pueda llegar al usuario y como programa, ¿cierto? Pero contamos con diferentes estrategias, las cuales son la no presencialidad, entregarle al usuario actividades no presenciales y que ellos pueden realizar en sus casas, cuando no pueden acercarse a los talleres o no pueden ir por diferentes motivos.
1: ¿Y esos ejercicios ustedes se los dan a través de
0: Sí,
1: celulares?
0: nosotros dentro de los talleres tratamos de incorporarlo en grupos de WhatsApp. Ya a propósito de eso, el año pasado hicimos talleres de alfabetización digital. Entonces acercamos un poco esta herramienta, si se puede decir así, a las personas mayores. Contamos con grupos de WhatsApp dentro de los talleres. Entonces apenas la persona llega al taller, nosotros lo incluimos en el grupo de WhatsApp. Y ahí entregamos informaciones atingentes a las prestaciones de salud del centro y también entregamos cuando no hay presencialidad o el usuario no puede acercarse al programa o al taller, le entregamos actividades que pueden realizar en sus casas, videos de actividad física, videos de estimulación cognitiva.
1: Perfecto, lo que realizan presencialmente también se lo pueden enviar a aquellas personas que no pueden asistir.
0: Exacto, es una herramienta bastante interesante ya que para la persona mayor tiene mucha efectividad en el tema de las relaciones humanas. Bien, la relación con el programa es una herramienta que hemos podido implementar de forma efectiva y que ha rendido bastantes frutos, ya que ante cualquier duda, pregunta o cosas relacionadas obviamente con el programa y con los dispositivos de salud de la comuna, el usuario nos pregunta por ahí y nosotros obviamente tratamos de resolver todas las dudas o consultas por ese medio.
1: Sea, se canaliza como un buen vínculo informativo también de
0: Sí,
1: comunicación.
0: y es parte de estar dentro del programa, que es como un plus.
1: Ser parte de.
0: Sí.
1: Qué bueno. Oye, Manu, y en este programa AMA, que también se dice Adulto
0: Sí.
1: Mayor Autovalente, ¿qué profesionales trabajan en ahí?
0: Bueno, yo, como te dije, trabajo como dupla en el CEFAM San Joaquín, pero realmente no somos una dupla, somos tres. Ya yo trabajo con una kinesióloga, ¿cierto? Y una terapeuta ocupacional, que Maricela Herrera y María de Los Ángeles Eguiluz. Y junto a ella implementamos el programa en el centro.
1: Entonces se dividen en distintos talleres.
0: Sí, nos dividimos en
1: ¿Sí?
0: distintos talleres.
1: Perfecto.
0: Sí.
1: Oye, y el trabajo intersectorial con los centros, ¿ustedes cómo se vinculan? ¿Cómo lo hacen? ¿Tienen que llegar a los centros de salud ahí a hacer la convocatoria? ¿Los derivan desde los centros? ¿Ustedes captan a la gente espontáneamente?
0: Existen diferentes formas de poder llegar al programa. Por lo general es boca a boca. Muchas personas, ¿cierto?, están en otras agrupaciones y que cuando ingresan al programa lo comentan en sus agrupaciones o con sus pares y la invitan. Nosotros tenemos, obviamente nos avisan, ¿sabes qué? Puedo invitar a una compañera. Y yo hago la consulta si cumple con los requisitos de ingreso al programa y le digo que sí, que le invite o que lo invite y ingresan. Como se podría decir, como el boca a boca.
1: Ya,
0: Y
1: de la experiencia positiva de las personas.
0: sí, por lo general es muy buena esa estrategia, ya que la mayoría de los usuarios está súper contento con el programa, entonces se difunde y también toma una participación activa en fomentar, ¿cierto?, el estilo de vida saludable y todo lo que entrega el programa a sus pares. Y la otra forma es vía el centro de salud, ¿cierto?, por una derivación, un flujo de derivación por parte de los funcionarios del centro. Y nosotros conformamos una planilla y con esas derivaciones y hacemos las convocatorias.

0: obviamente generando una geolocalización del usuario dentro de un entorno lo más cercano al taller. Entonces, por ejemplo, tenemos un taller en la población Chile o Músicos del Mundo. Me llega el usuario vía derivación del profesional del centro. Yo hago la geolocalización del usuario y determino qué taller le queda más cerca y ahí genero la invitación al
1: Perfecto.
0: programa.
1: ¿Y tienen alguna cantidad exacta o mínima o máxima de participantes?
0: Mínima, por lo general no, y máxima dependiendo del espacio físico, obviamente, y de cómo, en cierto modo, podemos cumplir con los mínimos para poder realizar un taller efectivo dentro de un espacio físico determinado. Ya, máxima hemos tenido talleres hasta de 35 personas. Bastante,
1: Hartos.
0: sí. A veces se dificulta un poco porque son personas mayores. Entonces, a veces contamos con algunas personas que son un poco más frágiles. Entonces, tenemos que tener una mayor atención con ese tipo de personas. Pero por lo general se resuelve bien el programa. Sí, son bastantes. Tratamos de que no excedan, por ende, no excedan los 30, por ejemplo, para que en
1: Sea,
0: cierto modo sea más efectivo el programa como tal.
1: claro, lleguen a todos también de manera muy particular, pero en grupalmente.
0: Sí, exacto.
1: Oye, y en tu experiencia, ¿cuál ha sido la persona que ha tenido más edad en tu taller?
0: Ahora, activamente, yo creo, bueno, durante estos 10 años hemos tenido personas hasta de 95 años.
1: Totalmente autónomas,
0: Sí,
1: activas.
0: autovalente, sí, que ha llegado por lo menos al taller de forma independiente, no ha tenido necesidad de. No, ha sido autovalente, en cierto modo. Ahora en estos momentos yo creo que 90, 93 ha sido la persona activa dentro del programa con más años. Sí.
1: Larga vida esa persona, entonces.
0: Sí,
1: Bien activa.
0: obviamente sí, y la expectativa de vida está creciendo, entonces lo más probable es que sí. Lo más particular, en cierto modo, es que dentro del programa, como se constituye de personas sobre 60 años, entonces entenderás que desde los 60 a los 90 son 30 años de diferencia. Ves bastante tiempo. Podemos incorporar hijos y padres en
1: El mismo grupo.
0: el mismo grupo.
1: Oye, y hay personas que están, por ejemplo, que tú llevas más de 10 años, que todavía, desde que tú inicias, todavía están
0: Sí,
1: participando, ¿sí?
0: bastante. Que nos han acompañado bastante tiempo, han estado dentro del programa bastante tiempo, lo conocen. Por lo general son referentes por parte de los grupos y son líderes comunitarios, la gran mayoría. Son personas que son referentes en sus comunidades y no solo en sus comunidades, sino en los grupos que nosotros conformamos también.
1: Porque tengo entendido que después también en algunas ocasiones esos grupos se conforman después como con una PJ,
0: Por lo
1: como un grupo.
0: general, sí, la mayoría de nuestros grupos no son clubes de adulto mayor. Entonces, con eso buscamos darle una alternativa a la persona mayor de poder tener una actividad extra durante su semana. Ya, muchas personas están dentro de alguna agrupación, entonces van una vez a la agrupación, la otra vez al programa más y por lo general el resto de la semana hacen otras actividades. Entonces ven al programa más como una alternativa de actividades dentro de su semana. ¿Ya? Y para otras personas que no están en agrupaciones, sí, nosotros siempre damos las recomendaciones de que se pueda acercar a alguna agrupación y que pertenezca a alguna agrupación de personas mayores, como algún CAM cercano, ojalá, y que tenga más afinidad con ellos. Sí, así se va estableciendo un poquito el programa en la comunidad.
1: Y hablamos un poquito de lo local, de la comuna, pero también el programa es nacional.
0: Sí.
1: ¿Ustedes tienen qué tipo de vínculo o actividades con tal vez con la región o a nivel nacional?
0: A nivel nacional no tenemos mucha relación. Sabemos que estamos en la mayoría de las comunas a nivel nacional, cómo se establecen los programas en diferentes comunas, en diferentes regiones. Es diferente, ya hay poblaciones o lugares en los cuales la densidad poblacional es menor. Entonces tengo compañeros en regiones que se dedican al programa y que tienen que trasladarse grandes distancias para poder
1: Hacer
0: llegar
1: el
0: a un
1: taller.
0: taller de 5 personas. A veces las realidades ahora, el año pasado pudimos transmitirlo, podemos tener mayor relación con el programa a nivel nacional, dado que hubo ahí una contingencia con respecto al programa el año pasado, bastante compleja, y ahí pudimos entender las realidades a nivel nacional. Pero como durante los 10 años que he estado, ha sido súper difícil poder contrastar algunas realidades. A nivel local, sí, a nivel de servicios, sí hemos podido relacionarnos con otras comunas que conforman el Servicio Metropolitano Sur, pero a nivel nacional es un poco diferente, más complejo, ¿ya? Pero sí, hemos podido conocer algunas realidades de otras comunas más alejadas, si se puede decir así.
1: ¿Y acá en lo local, en San Joaquín, nuestros tres centros cuentan con este taller? O sea, con
0: sí.
1: Este programa, perdón.
0: Sí, los tres centros, tanto el CESFAM Baez Agoña, el Santa Teresa.
1: Y el CESFAM San Juan.
0: Y el CESFAM San
1: Juan. ¿Y todos insertos en el territorio comunal?
0: Todos insertos, sí. 100% comunitario. Sí, está inserto en la comunidad como tal.
1: Oye, y no sé si a lo mejor ustedes tienen a la mano, pero ¿existen resultados de la intervención de su programa? ¿Resultados, me refiero a datos, tal vez cifras?
0: Sí, nosotros mensualmente entregamos un registro de evaluación mensual, un REM, ¿cierto? Y eso ahora se generó una modificación en la orientación técnica, si se puede decir así, el cual se incorporó un sistema de evaluación que mide el bienestar de la persona mayor y que es un logro bastante importante en lo particular porque anteriormente no existía esta herramienta para poder evaluar, ¿ya?, el bienestar de la persona mayor con respecto al programa y que tanto el programa repercutía en este ámbito
1: en la
0: vida de la persona mayor. Nosotros, en lo evidente o en la relación con las personas, podíamos ver cómo el programa generaba un cambio en sus vidas, ¿ya?, no solo en el aspecto físico y cognitivo, que es como lo que abarca en cierto modo el programa, sino también en su calidad de vida y en su bienestar, en cómo ellos, en la relación con sus padres, en las actividades en las cuales realizan, puede mejorar su calidad de vida y su bienestar con el entorno también, con que ya salgan de sus casas, ya puedan realizar una actividad, que tengan contemplada esa actividad y algo que ellos le hace bien y ellos lo manifiestan.
1: ¿Y ahora existe este documento,
0: esta herramienta? Es una herramienta de evaluación en conjunto con las herramientas que estaban ya, que eran ya parte del programa, que es una herramienta que mide riesgo de caída, una herramienta que mide también la capacidad funcional o la que tiene relación con sus actividades de la vida diaria.
1: Perfecto. Oye, y hablando un poquito de lo que comentabas hace un par de minutos atrás, que sí. Hay personas que se forman como líderes comunitarios,
0: sí.
1: Pero ustedes también fomentan esa acción. Ustedes realizan actividades durante el año en formación de líderes comunitarios.
0: Exacto. Nosotros como objetivo es la formación de líderes comunitarios, en la cual el objetivo es capacitar, ¿cierto?, entregar herramientas a personas las cuales demuestren iniciativa o demuestren un perfil, ya que cuente con un perfil, y esas herramientas las transmitan en sus comunidades o en sus agrupaciones. ¿Ya? Nosotros a principio de año generamos un diagnóstico participativo dentro del programa. Este diagnóstico nos entrega, en cierto modo, las bases para esta capacitación, y las bases se establecen y se genera esta capacitación con las temáticas que las mismas personas nos entregan. Sí, hacemos un levantamiento de esta información. Y con el objetivo de formar estos líderes comunitarios y que estos líderes comunitarios esa información la pueda entregar a sus comunidades o a agrupaciones.
1: Perfecto, son canales entonces.
0: Sí, son canales.
1: Oye, ¿y eso lo hacen cuántas veces?
0: Nosotros tenemos una jornada, ¿cierto?, de capacitación, o sea, una jornada de capacitación de líderes comunitarios, si se puede decir así, una vez al año. Pero también constantemente estamos entregando esta información a los líderes que no pueden participar en esta jornada.
1: Ya, Claro, una jornada única.
0: Una jornada única. Entonces, nosotros anualmente o por alguna eventualidad no pueden asistir a esta capacitación, nosotros durante el año entregamos esta información a las personas que no puedan asistir a esta jornada.
1: Perfecto.
0: Y esta jornada es comunal, nos coordinamos entre los tres centros y generamos esta jornada, principalmente en el Teatro Municipal, el cual cuenta con dependencias que son acordes para una capacitación de este tipo.
1: Sí, porque es mucha la cantidad de personas mayores que acuden.
0: Sí, es bastante y obviamente tienen que estar cómodas, ya que es parte también de la jornada y ha tenido bastante buena acogida y la pasan bastante bien. Por lo
1: Además.
0: general, ha habido una buena respuesta por parte de las personas.
1: Y se generan ahí también amistades. Yo he estado ahí presente en algunas de
0: Sí,
1: estas jornadas y hay gente que
0: sí.
1: se conoce con otras comunidades y se
0: Sí,
1: reencuentran.
0: exacto. Y personas también que son nuevas en esto, ¿cierto? Y que generan vínculos o interactúan con referentes de la misma comuna, pero de otros sectores, y eso igual enriquece un poco el objetivo de la capacitación, le llama la atención que tantas personas puedan participar de esto.
1: Claro, además, ustedes realizan otro tipo de actividades comunales. Me
0: Sí,
1: acuerdo las Olimpiadas, por
0: la
1: ejemplo.
0: Olimpiada, sí, este año no la vamos a poder realizar, eso sí.
1: Ya.
0: Sí.
1: Queda pendiente para el próximo.
0: Queda pendiente para el próximo. Sí, son actividades comunales las cuales nos relacionamos los tres centros y generamos alianza, ¿ya? Con el ámbito obviamente de compartir
1: Una sana
0: y
1: competencia
0: una
1: también.
0: sana competencia.
1: Demostrar las habilidades también que han adquirido durante el año.
0: Sí, también. Y también una instancia de esparcimiento por parte del usuario y entender qué tan potente, qué tan fuerte es el programa a nivel comunal. Ya muchas personas, nosotros constantemente en lo particular estamos comentando que es un programa que está casi en todas las comunas de Chile y que en esta comuna están los tres centros. Entonces, constantemente a los usuarios parte del programa le entregamos esa información para que entienda que es un programa de salud, ¿cierto? Que no solo se establece en su comunidad, sino en varias comunidades. Entonces, en lo particular es bien entretenido, a veces ellos mismos nos comentan que tienen amigas de otras comunas o amigos de otras comunas que son parte del programa en otras comunas.
1: Ah, comparten experiencia también.
0: Exacto. De hecho, mi madre es parte del programa más en la comuna donde vive.
1: ¿Dónde vive tu madre?
0: En La Florida.
1: Ah, vecinos.
0: Sí, exacto.
1: Qué bueno. Nosotros continuamos acá con Manuel Plaza, kinesiólogo del CESFAM San Joaquín y parte de la dupla que dice, nos cuenta que son tres,
0: Somos
1: una
0: tres.
1: dupla de tres, del programa Más Adultos Mayores Autovalentes, con quien vamos a continuar conversando, pero nos vamos a ir a una pequeña pausa musical y este tema va de la mano con Esteban Ermitaño.

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1: Estamos de vuelta acá en nuestro programa Sintoniza tu Bienestar junto a Manuel Plaza, integrante del equipo del programa Más del CESFAM San Joaquín, con quien estamos hablando en profundidad sobre el programa Más. Y ahora nos toca hablar un poquito de los requisitos. ¿Quiénes pueden acceder al programa Más Adultos Mayores Autovalentes, Manuel?
2: Bueno, como requisito de ingreso al programa, son personas mayores sobre 60 años.
1: Ya no 65, antes eran 65 años.
2: Sí, ya no 65, sobre 60 años, ¿cierto? Ojalá que tengan su empama al día, es lo esperable. Ya, pero si no, lo ideal es que lo tengan al día lo más pronto posible.
1: Perfecto, pero por ejemplo, el EMPAM es para personas mayores de 60.
2: Sí.
1: ¿El EMPA es para menores de 60?
2: No, el EMPAM es para sobre 65, por ende las personas que tienen 60 a 65 tendrían que tener el EMPA.
1: El EMPA, el examen médico preventivo.
2: Sí.
1: Ya. Y ese es una vez al año, es totalmente gratuito y lo puedes solicitar
2: En el centro.
1: En el centro.
2: Sí, exacto. Sobre 60 años, ojalá el EMPAM o el EMPA al día. ¿Ya? ¿Cierto? Y que esté inscrito en los centros de salud.
1: Ya, perfecto. ¿Debe tener alguna patología?
2: No. Lo que en sí tiene que ser autovalente, según criterio EMPAM. Por eso tiene que tenerlo al día.
1: ¿A qué te refieres con autovalencia?
2: Dentro de esta herramienta que es el EMPAM, que es el examen médico preventivo de la persona mayor o del adulto mayor, ¿cierto? Los determina. Ya los determina en si son autovalentes o dependientes, ya de acuerdo a un puntaje. Si son autovalentes, cumple tres criterios, que es autovalente con riesgo, sin riesgo o en riesgo de dependencia. Todas estas personas pueden ingresar al programa. Si los incluye como dependiente, ¿cierto? Está el dependiente leve, moderado y severo. Ya, y esta persona no podrían ingresar al programa, ya que el programa solo atiende o pueden ingresar personas autovalentes.
1: Autovalentes nos referimos a personas que puedan transitar solas, que puedan llegar de manera autónoma a los centros.
2: Exacto.
1: Que no requieran tal vez de atención, sí, de acompañamiento.
2: Exacto, que no sean dependientes de algo o alguien para realizar su actividad. Igual el empame es una herramienta mucho más, que ve hartas dimensiones.
1: Ya.
2: Pero eso, que cumplan con ese criterio.
1: Perfecto, y eso te lo determina el EMPAM. Si yo creo ser una persona mayor autovalente, ¿puedo igual acudir al programa y ahí me realizan el EMPAM?
2: Sí. ¿Sí? Sí, lo ideal es que ojalá esté bajo su control al día, ¿cierto? Y dentro de estos controles está el EMPAM. ¿Ya? Y el EMPA, pero si no, puede acercarse al centro o acercarse directamente a los talleres, dependiendo del flujo de derivación o cómo pueda llegar, y ahí la persona es captada y es derivada o se le sugiere ponerse al día en el EMPA.
1: Ya, perfecto. Y esto es para los tres centros, ¿cierto? Los tres centros
2: para
1: funcionan
2: tres
1: de la misma
2: centros,
1: manera.
2: Sí, y a nivel nacional, o sea, es un criterio a nivel nacional, está dentro de la orientación.
1: Entonces, a la comunidad que nos está escuchando, si tiene más de 60 años, es autovalente, está con sus controles al día, su EMPA o EMPAM al día y quiere participar de esos talleres, debe acercarse al CESFAM o bien también dirigirse directamente donde están realizando el taller.
2: Sí, está en la comunidad y sabe que se está realizando el programa cerca de su comunidad, puede acercarse al taller y comentar al guía, al profesional a cargo que quiere ingresar, y a él le va a entregar la información necesaria para que pueda ingresar al programa. Si no, en sus controles, ¿cierto? Usted puede manifestar que conoce el programa, ya, y ahí el profesional de la salud, de acuerdo al criterio, ¿cierto? De inclusión al programa, puede invitarlo y entregar el flujo de derivación de cada centro.
1: Y también indicar dónde se están realizando más cercano a su domicilio para que pueda ser más cómodo para la persona.
2: Exacto. En el caso del CESFAM San Joaquín, nosotros trabajamos por un flujo de derivación. Nos llega, como te comenté, un mail, ¿cierto? Y este mail nosotros generamos la geolocalización del usuario y ahí nosotros hacemos el llamado y la invitación al programa cuando llegan por una derivación directa del profesional de cada sector.
1: Perfecto. Y nos comentabas delante que la adherencia era bastante alta.
2: Sí, personas que van al programa, la mayoría de las personas que van por primera vez, nosotros hacemos la invitación que vayan, prueban, vean de qué se trata el programa y si les gusta continúan yendo, ¿cierto? Es alta. La mayoría de las personas cuando van conocen el programa y conocen los objetivos y
1: se queda. Y ahí se vincula con sus pares.
2: Es un poquito difícil que vayan. Ya es difícil en algunos casos poder contactar por vía telefónica al usuario e invitarlo. Nosotros tratamos de facilitar en sobremanera que puedan asistir al programa, pero es un poco difícil porque genera una brecha ahí bastante compleja, si se puede decir así, por la no presencialidad y no comentar a la persona en in situ de qué se trata el programa. Y por vía telefónica es un poco difícil.
1: Claro. Oye, ¿y esto es voluntario? ¿O estoy, si ya me inscribí y soy parte de, debo ir siempre?
2: No. Es voluntario. Ya, obviamente, bajo una responsabilidad, ¿cierto? Este programa, como lo comenté, busca mejorar y mantener la funcionalidad de la persona mayor. Entonces, por lo general, las personas toman
1: un compromiso.
2: Un compromiso, ¿cierto? Más que con el programa, con nosotros, con ellos. Nosotros entregamos todas las facilidades. El usuario, si por ese motivo no puede asistir al programa por un tiempo determinado, nosotros les comentamos que cuando esté bien o cuando se sienta en condiciones de integrarse nuevamente al programa, se acerque nuevamente. Siempre el programa va a estar abierto a las personas, nunca se genera una restricción de no ingreso. No nos ha tocado. Eso es bueno.
1: ¿Cierto? Espero que no toque nunca.
2: Y nada, siempre el programa y los talleres están abiertos a las personas si quieren reincorporarse. De hecho, tenemos algunas personas que se han tenido que trasladar no solo de comuna, sino de región. Y seguimos en contacto con ellos. A veces ellos nos comentan que están en otras regiones. Y que están participando en el programa más de otras regiones.
1: Qué bueno. ¿Ya?
2: Y eso es bueno, ¿por qué? Porque primero para ellos, para que sigan fomentando su salud o mejorando su salud, ¿cierto? Y también porque algo queda, ¿cierto? La experiencia que han tenido acá la han podido replicar en otro lugar. De hecho, tenemos una usuaria que se trasladó a la región de Coquimbo. Vive en Coquimbo ella, y de vez en cuando nos manda fotos de las actividades que está realizando ella en el programa, además, allá en Coquimbo.
1: Qué bueno. Sí. Sigue vinculada entonces con su salud, que es lo más importante.
2: Es lo más importante.
1: Sí. Manuel, yo quiero agradecer tu participación acá en Radio San Joaquín y en el programa Sintoniza tu Bienestar de hoy, viernes. Y quiero dejarte los micrófonos abiertos para que tal vez le haga una invitación a la comunidad a que participe, sea activa, fomente también en su comunidad este estilo de vida de la autovalencia de la persona mayor. Y también un mensaje que tú quieras dar a la comunidad, tal vez saludos. Dejamos los micrófonos abiertos.
2: Nada, general invitación. Siempre el programa Más Adulto Mayor Autovalente de la Comuna de San Joaquín está activo, ¿cierto? Se ha mantenido activo durante muchos años. Entonces, genera la motivación para la persona mayor, esa persona mayor que está en su casa, ¿cierto? Que de vez en cuando no tiene esa motivación de realizar alguna actividad que mejore su condición de vida, ¿cierto? Que mejore su autoestima, que mejore su condición física, ¿cierto? Y que se acerque al centro de salud y cuando tenga el control o cuando esté, cuando se acerque al centro de salud, les comente a los funcionarios sobre el programa y que lo escucho acá en la radio y que pueda acercarse y ser parte de este programa. Y que viva la experiencia, si se puede decir así.
1: Que le va a gustar, sí, y le va a ser muy útil a su vida diaria. Tenemos un audio, nos comenta acá el compañero Jaime, así que vamos a escucharlo justo antes de terminar el programa. Vamos a escuchar el audio.
3: Hola, buenos días. Yo pertenezco a un taller que se realiza en Catrumán, la casa del adulto mayor, y es espectacular, o sea, a mí me encanta ir. Bueno, me recomendaron ir por una enfermedad que tengo, y la cual debo realizar ejercicio, y es muy bueno el taller, que a nosotros nos hace kinesiólogo Julián, que no recuerdo el apellido, y la terapeuta, la señorita Valentina, y son muy buenas las clases, muy entretenidas, y como les digo, ayudan harto, porque nos enseñan, por ejemplo, los ejercicios van dirigidos a que sigamos siendo autovalentes, por ejemplo, levantar las piernas para que después no nos cueste abrocharnos los zapatos, así que se los recomiendo.
1: Ahí está nuestra vecina, que es un buen testimonio que nos deja nuestra usuaria del CESFAMSAN, está Teresa, que la dupla la atiende ahí Julián y Valentina, compañeros tuyos del programa.
2: Sí, el Julián y la Vale.
1: Creo que este testimonio ustedes lo deben escuchar muy seguido.
2: Sí. De hecho, cuando llega un usuario nuevo al programa, se le entrega obviamente la bienvenida y se hace un pequeño rito, si se puede decir así, por parte de los usuarios del programa, y le entregan esa información. Y eso es bueno, porque cuando llega un usuario nuevo, llega con esa incertidumbre de saber qué es, de qué, claro, se trata.
1: Si me sirve o no me sirve.
2: Si me sirve o no me sirve.
1: Me gusta o no me gusta.
2: Qué impacto puede tener en mi vida, claro, ¿cierto? Y a veces el testimonio de los mismos usuarios, de los mismos participantes, y más estos participantes que llevan bastante tiempo dentro del programa y que han conocido su objetivo y su efecto. Que se lo entregue un par es diferente a que se lo diga, por ejemplo, yo o otro compañero, o un guía. Claro. Eso creo que hace que el impacto del bienestar sea mayor.
1: Sí. Qué mejor que un mismo par que ha vivido lo que voy a vivir yo, me comente su experiencia. Y ahora en este caso nuestra vecina, que nos deja en claro que este es un gran programa que afecta positivamente a la vida de las personas, así que la invitación está hecha a las personas mayores de 60 años que son autovalentes, que están en control en su centro de salud. Acérquese al programa Más, participe, haga comunidad, salga de su casa, de su espacio, de su zona de confort, y realicemos actividad física, cognitiva, y hagamos todos comunidad. Manuel, muchas gracias por tu tiempo acá, por tu participación y por dejarnos en todo clarito ahí sobre el programa Más Adultos Mayores Autovalentes, y a nuestra comunidad invitarlos, porque el día de mañana también vamos a estar vacunando. Estaremos en Comunidad Metro Valdovinos, en Vicuña Maquena 3635, desde las 3 de la tarde hasta las 6 de la tarde, porque nos sumamos al operativo del gobierno comunal en tu barrio. Así que recuerde que la vacuna contra la influenza se habilitó para toda la comunidad, así que acuda con su carnet de identidad a nuestros vacunatorios en el territorio. Que tengan un lindo fin de semana, y nosotros nos veremos y escuchamos el próximo viernes a las 10 de la mañana aquí en Radio San Joaquín. Chau, chau.
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0: La hora exacta en San Joaquín.
1: Son las 11 de la mañana, un minuto.
0: La temperatura del momento.
2: 15 grados.
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1: Hola, hola, hola, hola.
2: Era el otro micrófono. Ahí sí. Hola, amigas y amigos, ¿cómo están? Qué gusto más grande poder saludarles en este día viernes. Por fin es viernes, como se dice habitualmente. Y no sé por qué, pero uno igual tiene que trabajar al día siguiente, pero se pone contento cuando queda el día, cuando llega el día viernes, porque marca el inicio del fin de semana. Señorita Loreto, ¿cómo está usted? Un gusto saludarla.
3: Igualmente, Jaime. Muy buenos días a todos nuestros amigos y amigas de la comunidad de Radio San Joaquín a través del 107.9. Oye, yo le decía a Jaime, está lloviendo. Me decían, no, se dijeron que no iba a llover. Yo le dije, está lloviendo. Y efectivamente están cayendo algunas gotitas. Oh. Así es que si usted se va a dirigir a hacer algún trámite, a la feria, al negocio, al almacén, va a pasear a su perro, va a salir al patio, hágalo y tome el paraguas.
2: ¿Será necesario un paraguas, Lore? Porque no a veces, sé. No sé. Yo no uso paraguas, no me gustan.
3: ¿No te gustan? No. Bueno, pero hay quienes... Bueno, hay quienes que
2: prefiero
3: son...
2: Prefiero la parca.
3: Sí, pero hay parcas a veces que se pasan.
2: La mía se pasa.
3: Completamente, ¿viste? Sí. Ya, pues tienes que comprarte una parca de para el agua.
2: Que tiene como 20 años la parca que tengo.
3: Y ahora debe cambiar.
2: Lo que pasa es que como los años anteriores no había llovido tanto, dije, claro, no es necesario comprarse una parca nueva.
3: Era ahora, solo para el frío.
2: Ahora pienso, ¿y qué me voy a comprar una parca si queda un mes para llegar a la primavera?
3: Oye, o sea, 21... ¿pero qué dijeron
2: no,
3: que el
2: no,
3: niño,
2: dos meses, dos
3: que
2: meses
3: el niño Godzilla podía venir en septiembre?
2: Ah, no sé.
3: Acuérdate tú.
2: Voy a aprovechar
3: tú.
2: Que están en liquidación las parcas.
3: Aprovecha.
2: Ayer las vi, estaban en liquidación.
3: ¿En serio?
2: Sí.
3: Mira, haciéndole propaganda a las grandes tiendas, Jaime.
2: Sí, es que tuve que ir por allá.
3: Ya. Oye, ya, pero bueno, abrigarse y están cayendo algunos chubascos aislados, como decían.
2: Ah.
3: Aislados.
2: Oye, Lore, a veces quería plantear un tema así para partir nomás, porque hoy día es un día importante, de esos días que día internacional, de que uno los pasa por alto, pero tienen un significado. ¿Eh? Uh-huh. A veces el gesto más rebelde de la jornada consiste simplemente en sentarse 10 minutos sin hacer nada. Sin lavar una taza, sin revisar un teléfono, sin contestar mensajes, sin pensar en la cuenta que vence mañana, ni en todo lo que todavía falta por resolver, sentarse, respirar, mirar, nada más. Porque hoy, 24 de julio, se conmemora el Día Internacional del Autocuidado.
3: Mm.
2: ¿Eh? La fecha fue escogida por su simbolismo, el autocuidado debe acompañarnos las 24 horas del día, los 7 días. La OMS también utiliza esta jornada como cierre de su mes del autocuidado, que comienza cada 24 de junio. Pero ojo, cuando hablamos de cuidarse, no estamos pensando necesariamente en irse a un hotel con piscina, comprar productos caros o desaparecer durante una semana en una playa tropical. Eso sería estupendo, pero no está al alcance de todos. Puede ser tomar un desayuno tranquilo, en vez de hacerlo corriendo, salir a caminar tranquilamente sin el apuro cotidiano, porque siempre pensamos, ¿cierto?, en cuidar a los demás, pero pocas veces la gente piensa en cuidarse a sí mismo, sobre todo aquellas personas que tienen que cuidar a otras personas por razones de salud. Así que hoy es el Día Internacional del Autocuidado, para que todos nos autocuidemos, que no significa cuidar el auto, significa cuidarse uno mismo.
3: Exactamente. Cuidarnos nosotros mismos. Por ahí parte todo. Si nosotros estamos bien, todo va a marchar de maravillas. Así que importante ahí lo que mencionas tú, Jaime.
2: Día Internacional del Autocuidado.
3: Sí, del autocuidado. No tenía idea, que a veces bro. Esos momentos como de espacios vacíos, que a veces no son vacíos, sino que uno los tilda así por un prejuicio, y a veces muy culposo también de darnos un momento como para regalonearnos. A veces uno dice, ay, pero ¿cómo? No voy a hacer nada, voy a perder el día. ¿Perder el día? Perdón, eso no es perder el día, es ganar.
2: Sí.
3: Es solo ganancia.
2: Mira, hagamos un pequeño ejercicio con los auditores que puedan, naturalmente. A partir de este instante, siéntese en su sillón preferido, en su silla, dese 5 minutos para escuchar y para reflexionar sobre de qué manera usted se cuida.
3: Oye, y cuando hablamos de 5 minutos...
2: Pero siéntese.
3: Sí, pues.
2: Hágame caso, siéntese, no ande por ahí dando vuelta. Vaya a sentarse.
3: Suelte la escoba.
2: Los que puedan.
3: Suelte la escoba y siéntese.
2: Los que estén trabajando no, porque obviamente no pueden parar, pero claro. Los que puedan... Dense unos minutos para reflexionar.
3: Oye, Jaime, a veces tildamos los 5 minutos como de tan poco tiempo, y cuando realmente tomamos conciencia de 5 minutos, es harto.
2: Bueno, ya lo dijo Víctor Jara, la vida es eterna en 5 minutos.
3: Uh-huh. Mira, qué rápido eres. Sí, pues así que háganos caso el día de hoy, siéntese. ¿Tiene pendiente hace rato alguna actividad para usted? Bueno, hoy día quizás es el momento, ¿o no?
2: Claro. Pero no se le ocurra ir al cajón del Maipo. Todavía no.
3: No está habilitado. Uy, tampoco el paso.
2: Justo quería ir al cajón. Hoy día no.
3: No.
2: Oye, que dieron meme, no, y que dieron jugo con
3: las, me río mucho
2: las con parvularias, sí. El chino.
3: No,
2: y más encima emprendedores, porque van a aprovechar ahí para facturar.
3: No, y ahí van a estar en programas de televisión,
2: claro.
3: Y todo, con qué cara, qué vergüenza, yo no podría más, me tendría que ir del país.
2: Ay, Lore, si te ponen 6-0 ahí, lo pienso.
3: Pero imagínate, tú sabes que la primera pregunta que le hicieron estas mujeres a los funcionarios que las fueron a rescatar es, le dijeron, oiga, ¿y sabe todo el mundo? ¿Todo el mundo sabe esto? Y los funcionarios como que se miraron incómodos y les dijeron, no, tranquila. Y después ya iban en el trayecto y le dijeron, no, ya les vamos a contar algo. Esto es cadena nacional. Está toda la prensa esperándola. Y ya, ¡oh, no lo podemos creer!
2: Claro, alcanzar tus 5 minutos de fama, pero...
3: De
2: no...
3: pésima forma,
2: claro,
3: qué vergüenza. Yo, una vergüenza. No,
2: ¿has tenido
3: horrible.
2: Alguna vez minutos de fama, Lore?
3: No.
2: ¿Nunca?
3: No.
2: Yo una vez tuve minutos de fama. En la tele.
3: No te puedo
2: sí,
3: creer.
2: Sí, una vez conté que un señor que era,
3: demandó.
2: Que era de acá de la radio, después se fue enojado conmigo, fue a la tele con no sé qué jueza y me acusó. Después me llaman de la tele para acá y yo lo transmití. No, que lo pasamos bien. Y me subió la sintonía como espuma. Así que,
3: ¿en serio?
2: Que vayan de nuevo.
3: No te puedo creer. No, a mí me daría vergüenza.
2: Esos fueron mis 5 minutos de fama, podría decir.
3: No, y apareció en la tele, pero trabajando. Pero no... No por noticias de mi vida personal, qué vergüenza, no. No.
2: Claro. Pero habitualmente la gente dice, no, tuvo su minuto de fama en algún instante de la vida.
3: Sí, apareció en el diario también, pero por cosas bonitas.
2: ¿Apareciste en el diario?
3: Sí,
2: ¿en cuál diario?
3: Sí, en el diario de Chillán, en el diario de Puente Alto, en otro diario también, en Argentina aparecí.
2: Ándale.
3: Pero todo por mi trabajo, no ya. Por cosas malas.
2: ¿En La Nación?
3: En La Nación, en el Clarín.
2: ¡Ándale! Yo aparecí en la cuarta. En la cuarta página del diario Confú.
3: En la bomba. ¿Cómo se llamaba esa?
2: La bomba 4.
3: La bomba 4 apareció Jaime.
2: Nah, la coleccionaba, sí, pero no.
3: Ay, de mecánico, Jaime. Ay, qué divertido. Hoy son las 11 con 29 minutos, 12 grados. Es la temperatura, chubascos aislados el día de hoy. Vamos entonces a iniciar y vamos a arrasar el día de hoy, Jaime.
2: Vamos a la música, ya estamos de vuelta.

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1: En el año 1895, el psicoanalista austriaco Sigmund Freud lleva a cabo la primera interpretación completa de uno de sus sueños, el sueño de la inyección a Irma.
2: Vamos a retroceder un poquito. En el año 1823, Chile declara la abolición de la esclavitud. Se convierte en el segundo país de América que libera a los esclavos.
1: En el año 1911, en Perú, el explorador estadounidense Hiram Bingham redescubre Machu Picchu.
2: En el año 1917, Mata Hari comparece ante un tribunal militar y recibe una condena a muerte por espionaje.
1: En el año 1923 se firma el Tratado de Lausana entre la Triple Entente de la Primera Guerra Mundial y Turquía, por el que se revisa el Tratado de Sèvres y se devuelve a los turcos todo el territorio tracio al este de Maritsa y sus territorios en Asia Menor.
2: En el año 1943, el Gran Consejo Fascista Italiano aprueba la retirada de Benito Mussolini y pide que al poder vuelva a la corona.
1: En el año 1946, en París se inaugura la Conferencia de la Paz, en la que se discutirán los borradores de los tratados con Italia, Rumania, Bulgaria, Hungría y Finlandia.
2: En el año 1969, Neil Armstrong, Edwin Aldrin y Michael Collins regresan a la Tierra en el Apolo 11 tras realizar el primer viaje lunar de la historia.
1: En 1974, en el escándalo Watergate, la Corte Suprema de los Estados Unidos ordena al presidente Richard Nixon entregar las cintas con las grabaciones de sus conversaciones que mantenía en su poder y se negaba a entregar al investigador del caso.
2: En el año 1977, el escritor Mario Vargas Llosa ingresa en la Academia Peruana de la Lengua.
1: En el año 1979, el Congreso Español aprueba el establecimiento del Tribunal Constitucional.
2: En el año 1994, el español Miguel Indurain gana el Tour de Francia por cuarta vez consecutiva.
1: En el año 1987, un Congreso Universal de Esperantistas conmemora en Varsovia el primer centenario de esta lengua creada por el doctor polaco Ludwig van Semmelweis.
2: En el año 1999, debut de las hermanas Serena y Venus Williams en la Fed Cup de tenis.
1: En el año 2001, un activista de la banda terrorista ETA muere en Alicante al estallar el artefacto explosivo que manipulaba en un apartamento de la localidad costera de Torrevieja.
2: En el año 2005, en La Coruña, se inaugura una exposición con los fondos cartográficos de la Hispanic Society of America.
1: Finalmente, en el año 2013, en Angrois, un barrio en las afueras de Santiago de Compostela, España, un accidente de tren en el que viajaban con 218 pasajeros descarrila, dejando 78 muertos y 131 heridos.
2: Amigos y amigas, estos son algunos de los titulares de la historia de un día como hoy, 24 de julio.

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1: Los hermanos del Olimpo, el centro de rehabilitación acusado de abuso, manipulación y secuestro.
2: Estipendio de 246.000 y gratificación especial, los 5 puntos del proyecto que fortalece Carabineros.
1: Denuncian presunta secta en Los Lagos, acusan trata de personas, explotación laboral y sexual.
2: Karen Rojo logra abono de 1.463 días a su condena por tiempo detenida en Países Bajos.
1: Autoridades peruanas rechazan una nueva solicitud de indulto para el expresidente Pedro Castillo.
2: Manucheri apunta a la moneda tras salida de subsecretario. ¿Por eso se resistían a test de drogas?
1: No consumo drogas. Removido subsecretario de Hacienda tilda de error resultado positivo de test.
2: Un respiro a empleo de región del Biobío. Edice logra luz verde para reorganizarse y pagar sus deudas.
1: Escalada en Medio Oriente. Irán ataca a bases militares de Estados Unidos en Jordania, Kuwait y Bahrein.
2: ¿Acaso no tienen trabajo? Johnny Depp reaparece irreconocible sorprendiendo en Comic Con San Diego.
1: Ludmila contó el momento que más la hizo sufrir tras su separación. Involucra a ex de Palero.
2: Fran García Huidobro explotó de rabia. Filtran cuánto quiso cobrar el chino por entrevista en televisión.
1: Relato gay de Alan Turing revela que no era un matemático aislado como creían. Le gustaba el sexo.
2: Paula Pavich expuso actuar de Chino Ríos en su matrimonio. Su violencia era que no me hablaba.
1: Muere Chris Anne Havek, madre de los actores Ben y Casey, cumplió su último deseo en vida.
2: Bachelet en debate por la ONU. Fui presionada cuando era alta comisionada de derechos humanos y resistí.
1: Del cajón del Maipo a la pantalla chica, el chino y su pareja estarán en Hay que decirlo.
2: Jara emplaza a CAS a no vetar fin al anoticismo para pymes y consumidores. Una sugerencia gratuita.
1: Asociación de Magistrados presenta amparo por apertura de cuadernos de remoción de la Suprema.
2: Amigos y amigas, estos son algunos de los titulares nacionales e internacionales de la prensa del día de hoy, viernes.

0: Y continuamos acá junto a Loreto Donoso compartiendo lo mejor de nuestra comuna acá en el diálogo comunal de la radio San Joaquín. Vamos a noticias locales que son las que nos importan, porque fíjese que esta noticia es para San Joaquín y San Miguel, ¿eh? Porque ambos municipios comenzaron a coordinar una propuesta conjunta para mejorar las condiciones del corredor de transporte público de Avenida Santa Rosa, uno de los principales ejes de movilidad del sector sur de Santiago. El alcalde de nuestra comuna, Cristóbal Labra, y la alcaldesa de San Miguel, Carol Bowen, se reunieron con Eduardo Castro, director de la Dirección de Transporte Público Metropolitano, para abordar acciones relacionadas con la conservación y el mejoramiento de esta infraestructura. Durante el encuentro, las autoridades coordinaron los próximos pasos para elaborar una iniciativa que considere las necesidades de ambas comunas y permita fortalecer el funcionamiento del corredor. La propuesta será desarrollada de manera conjunta por San Joaquín y San Miguel en coordinación con la Dirección de Transporte Público Metropolitano. El objetivo de las gestiones es mejorar las condiciones de desplazamiento de las personas que utilizan diariamente el transporte público y de quienes circulan por Avenida Santa Rosa en distintos medios de transporte. Desde el municipio destacaron que el trabajo con otras instituciones permitirá avanzar en soluciones que favorezcan la conectividad, la seguridad vial y la calidad de vida de las comunidades vinculadas a este eje. Tras esta primera reunión, los equipos involucrados deberán definir el alcance de la propuesta, las medidas prioritarias y las etapas necesarias para avanzar en su desarrollo.
1: Interesante noticia, Jaime. Y también nos vamos a la parte musical, porque la música, Jaime, se vive en San Joaquín. ¿Tienes alguna canción propia y quieres mostrar tu talento? Bueno, este 1 de agosto es tu oportunidad de subir al escenario y ser parte del Festival de la Canción Juvenil San Joaquín. Si tienes entre 14 a 32 años y resides, estudias o trabajas en San Joaquín, inscríbase y demuestre todo su talento. Para participar, deberá completar un formulario de inscripción y enviar un video interpretando su canción. Así es que recuerde, toda la información está en las plataformas de la Municipalidad de San Joaquín y también en el Instagram de la Casa de la Juventud. Así es que revise las bases y así usted puede participar. Recuerde que va por territorio. El 1 de agosto, la próxima semana, es la Junta de Vecinos Edwards Bello Norte, en vecinal 5379, y así va trasladándose a diferentes territorios. No, usted no tiene que ser necesariamente de ese sector, pero en ese sector se va a realizar. Así que participe porque la música se vive en San Joaquín.
0: Y la música es lo que nos convoca cada día acá para compartir con nuestras amigas y amigos, ¿ah? ¿Eh?
1: Exactamente, Jaime. ¿Qué mejor que hacerlo con la sugerencia que nos hace Marcelo, que nos saluda ahí temprano? Dice: buenos días, Loreto, Jaime, ¿cómo están? Estamos muy bien, ¿cierto?
0: Estamos estupendamente bien.
1: Saludos cordiales para todos y todas. Y nos pide un temita musical, rockero, como siempre, de Bob Seger con Nat Butch, City Limits. Vamos a escucharlo y regresamos acá con todos ustedes para seguir compartiendo este día viernes.

Muy buenos días, don Jaime. Espero que se encuentre bien. Estoy igual, Loreto. Espero que estés bien. Por lo menos no he llovido tanto como los días, así que eso es bueno para la gente que lo está pasando mal en el sur y en el norte. Don Jaime, bueno, quería saludar primero a mi tía Nena. Yo creo que debe estar escuchando la radio. Todos los días la escucha, a mi tío Toño, mi tío Cristian, a Maru, a René, a don Bernardo, que el otro día no lo saludé, perdóneme don Bernardo, pero a veces se me olvida algunos amistades radiales. También a Roberto, el filósofo, saludar a los vecinos de allá de San Miguel, a Rolfo, a Ricardo, a don Arsenio, espero que se encuentren bien también, a don Fernando Reyes, señora Marta Miño, Anita Canales. Y me gustaría, por favor, escuchar el tema de los fabulosos Cadillac Malvicho, dedicado a un personaje que está por allá por la Alameda con Morandé. Por favor, don Jaime, gracias. Gracias, Loreto, cuídense mucho. Chao. Ah, desde acá de San Miguel estoy, escuchándolos por internet.

0: Ay, ahí estaba la solicitud musical de nuestro amigo Juanito Silva. Un abrazo para él y que tenga estupendo fin de semana.
1: Dos minutos solamente nos separan para el mediodía acá en el 107.9. Oye, quería referirme brevemente que uno a veces echa de menos a la gente. Por ejemplo, hace días que no sabemos de Anita Canales, así que le mandamos un saludo a Anita Canales. Si está por ahí, que nos escriba, que nos llame ahí para saber cómo se encuentra. También hace mucho tiempo que no sabemos de la señora Herminia Pereira, que si está por ahí también diga, acá estoy. También
0: presente.
1: Anita Narváez, que también sí, hace tiempo que no la escuchamos, anda perdida. Así que, entre otros auditores que se nos pierden.
0: Sí.
1: Eso, no fue así, Lore. Ya. Eso, así se está por ahí la auditora. Ay, sí, que
0: a veces
1: digan.
0: A veces, entre tanta cosa que tienen que hacer en la casa, no nos llaman, pero están presentes. Pero igual queremos saber de ellas. Y bueno, queremos saber de todos nuestros amigos auditores, por supuesto, ¿cierto?
1: Naturalmente, ahí que todos los amigos y amigas ahí digan presente,
0: presente,
1: ahora y siempre.
0: ¿Eh? Oye, Jaime, te voy a invitar a hacer un juego.
1: ¿A qué cosa?
0: Un juego.
1: ¿Qué tipo de juegos?
0: Oye, pero antes, vamos a ver quién anda por ahí tempranito que nos está llamando. Hola, buenas tardes, ya son las 12. Bienvenido, bienvenida.
2: Buenas tardes, señorita Loretito.
0: ¿Cómo está usted, don Arsenio? Bienvenido.
2: Muy bien, muchas gracias. Ustedes, yo aquí los veo muy bien.
0: Sí, estamos muy bien, gracias a Dios.
2: Esa es la idea, estar bien.
0: Sí.
2: ¿Cierto, señorita Loretito?
0: Sí, pues.
2: Esa es la idea. Oiga, escuché a don Juanito Silva y como siempre, bien amable este joven. Porque eres joven para mí.
1: Uh-huh. Es muy joven, Juanito.
2: Sí, joven, Juanito.
1: Es un niño. Oh,
2: igual,
1: ¿no?,
2: que usted, pues.
1: Sí, andamos por ahí con Juanito, yo creo.
2: Sí, qué bien, oiga, don Jaimito, qué bien. Oiga, don Jaimito,
1: cuéntenos.
2: Lo molesto por un temita, por favor.
1: ¿Cuál sería la molestia?
2: Bienvenido Granda, Percal, cualquier temita de Bienvenido Granda. Son
1: Percal, ¿te acuerdas de Bienvenido Granda y la Sonora Matancera?
2: Exactamente, don Jaimito.
1: Ya, ahí nos vamos
2: a retroceder unos buenos años atrás.
1: Nos vamos a ir a más o menos por ahí a la década del 50, yo creo.
0: Uy, ¿y cualquier?
2: 50.
0: ¿Cualquier tema, don?
1: Percal.
0: Ah, Percal. No era cualquier tema, era Percal.
2: Claro. Ya, pues, don Jaimito, muchas gracias y un saludito a todos los auditores de allá y de acá.
1: En su nombre, don Arsénico.
2: Todo muy bien. O por último, tratemos de estar bien.
1: Eso, que tenga un excelente viernes y un mejor fin de semana.
2: Esa es la idea, don Jaime, ¿no?
1: Ya, pues.
2: Y escuchando su radio en la tarde, los tangos, después en la mañana, los folclóricos, y así sucesivamente.
1: Oiga, que sería antes temprano, porque ese programa va a las 7.
2: Sí, llegó ya más o menos un cuarto para las 8, acá se prende la radio.
1: Ya, muy bien.
2: Acá, tengo la radio acá, la 107.9.
1: Muchísimas gracias por su audiencia.
2: Todo el día, menos de una a dos.
1: Ya, porque ahí se va a almorzar.
2: Obviamente.
1: Ya, a colación.
2: Muchas gracias.
1: Ya, maestro,
2: sí, colación.
1: Que esté
2: hay
1: bien.
2: Hay que comer algo.
1: Obvio, tiene que nutrirse ahí para rendir en la pega.
2: Hay que comer algo. Para estar con ganas para trabajar. Ya, pues, don Jaimito.
1: Ya, maestro. Hasta luego.
2: Gracias. Chao.
1: Chao.
0: Chao,
1: chao,
0: que esté muy bien.
2: Chao, chao. Igual, chao.
0: Ahí estaba don Arsenio. Oye, ¿qué te parece que antes que iniciemos este juego vamos a la solicitud musical de nuestro amigo para que iniciemos ahí? ¿Te parece?
1: Pero me parece muy bien.
0: Ya, vamos entonces a la música. Esto es Bienvenido Granda. Oye, es primera vez que voy a escuchar este grupo.
1: No, así
0: ¿en serio?
1: Lo has escuchado
0: pero
1: antes,
0: Lore. Pero quizás no lo conocía por el nombre, ¿puede
1: ¿y
0: ser?
1: ¿Y quién es?
0: No.

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0: ¿Te acuerdas del percal? Lo
1: Sí,
0: había escuchado, ¿no?
1: lo había
0: Pero ese era un
1: escuchado.
0: tango.
1: Muy bonito.
0: Y que más o menos en la misma época lo convirtieron en ese tema un poquito más rítmico, porque la canción es triste. ¿Te acuerdas del
1: Sí,
0: percal?
1: ¿te acuerdas del
0: No me
1: percal?
0: acuerdo, ni sé lo que era. No, era una tela, era una tela. Una auditora una vez me dijo que era una tela de valor modesto. Oye, continuamos acá en la radio San Joaquín. ¿Tú te acuerdas del percal? Y la pregunta que te hago a ti, estimada Loreto, y estimadas amigas y amigos, que, oye, nos vamos a ir a Francia, Europa, pero hace mucho, mucho tiempo atrás. Siempre cuando hablamos de personajes históricos, habitualmente nos referimos al mundo masculino, pero mujeres, mujeres, ¿ah?
1: Ya, muy bien.
0: Bueno, ella es una mujer. Está un poco lúdica, Loreto.
1: Mira, hagámoslo así, Jaime, ¿te parece?
0: A ver cómo.
1: Invitemos a nuestros amigos a que descubran el personaje,
0: Es que va a ser difícil.
1: que tú nos vas a comentar. Ya nos dijiste que es una mujer y que es
0: ¿Sí?
1: un personaje histórico.
0: ¿Sí?
1: ¿Sí? Ya, a ver,
0: ¿Sí?
1: cuéntanos un poquito más, a ver, para ver si logramos adivinar de qué personaje se
0: Nos
1: trata.
0: vamos al siglo XV.
1: Oh, ya, yo no estaba, ni los auditores.
0: Bueno, ese es un mérito que tiene la historia, que nos
1: Claro.
0: permite conocer hechos acaecidos hace un montón de años atrás, una chorrera de años atrás, cuando nosotros no estábamos ni en proyecto, ni nadie de nuestro antepasado, pero que nos permite conocer cómo era la vida en aquella época. Y para las mujeres era realmente bastante sacrificado, ¿eh? Incluso,
1: Difícil.
0: incluso pagan con su vida,
1: Valentía.
0: su valentía, su arrojo, ¿eh? Pensar diferente.
1: El ser contestataria también.
0: Además, entonces, si yo te hablo de Francia, siglo XV, de una mujer que fue martirizada, no sé, ¿a quién se te viene a la mente?
1: Ay. A ver, dame un poco más, dame más pistas, Jaime, para lograr adivinar quién es este personaje. ¿Qué hizo?
0: Hizo muchas cosas,
1: A ver,
0: hizo
1: cuéntame
0: muchas cosas.
1: una de las cosas que hizo.
0: Bueno, ella lideró un ejército, ¿eh? Y fue capturada. En la pelea entre Francia e Inglaterra, y fíjate que después fue martirizada, fue quemada en la hoguera, y después, irrisoriamente, los que mismos que la mandaron a quemar la convirtieron en santa.
1: No te puedo creer.
0: ¿Sí?
1: ¿Y se han hecho películas de ella?
0: Creo que sí, hay
1: ¿Sí?
0: película.
1: ¿Hay películas de
0: Sí,
1: ella?
0: sí. Una
1: ¡Ay!
0: mujer valerosa.
1: Una mujer
0: ¿Quién
1: valerosa.
0: será?
1: ¡Ay, no lo sé, Jaime!
0: Bueno, lo quiero decir, por Lore.
1: ¿Lo quieres decir?
0: Sí.
1: ¿Quién es?
0: Mira, me estoy refiriendo específicamente, y la gente ya lo sabe, algunos auditores y auditoras que están ahí, que son amantes de la historia, Juana de Arco.
1: Juana de
0: ¿Sí?
1: Arco.
0: Que es recordada como una heroína, ya que en el año 1429.

0: Tuvo un rol fundamental en la victoria francesa sobre el ejército británico en el sitio de Orleans, ¿eh? Ella era una joven campesina que desde muy pequeña dijo tener visiones y recibir mensajes de Dios a través del arcángel Miguel y de otros santos, ¿eh? Fíjate que ella fue llevada a la hoguera, con apenas 19 años, ¿eh? No obstante esto, la historia la reivindicaría en el año 1456 y se declaró que su juicio había sido erróneo, después que la quemaron viva, ¿eh? Y después en el año 1920 la propia Iglesia Católica la nombró santa, ¿eh?
1: Mira.
0: Lo mismo que la quemaron después es santa.
1: ¿Y cómo?
0: Bueno, así es la historia.
1: Uy, qué rara. Oye, Juanito Silva acertó y Estrella Bravo también, ahí que nos comentaron Juana de Arco. Saludamos a quienes se integran en la sintonía Estrella, Alicia Zúñiga y Betty Muñoz. Hoy estaba recibiendo un llamado, pero nos cortaron. Así que ahí sí
0: ¿No
1: nos
0: tienen la
1: quieren.
0: corta?
1: Nos dieron la cortada, sí. Oye, Estrella Bravo dice, buenas tardes. Ya, qué emoción escuchar. Qué emoción escucharlos hoy día viernes en esta selva de cemento, dice ella. Y en mi memoria, mis príncipes, a los que llamé ayer para que escucharan el tema, que no escucharon. Hoy doble saludo para ellos. Tiarita, mi hija, Bichito, mi nieto mayor, y Antito, mi nieta menor. Nos saluda ahí, Estrella Bravo. Oye, pero pusimos el tema musical, ¿cierto,
0: ¿Cuál
1: Jaime?
0: era el tema que pidió ayer?
1: De Phil Collins.
0: Ah, sí.
1: Sí.
0: Sí, lo pusimos cuando finalizamos el programa. Sí, porque
1: Exactamente.
0: no nos daba el tiempo.
1: No, pues. Oye, Alicia Zúñiga también nos saluda, Jaime.
0: ¿Qué nos dice Alicia?
1: Dice, hola, buenas tardes, Loreto Jaime. Saludos cordiales a los vecinos de acá y de allá, como dice don Arsenio. Y nos pide un temita musical, el tema Hijos de la Tierra de los Jaivas. Gracias, buen fin de semana, nos dice. Y también tenemos mensaje de audio de
0: Vamos a escucharlo.
1: Betty Muñoz. ¿Te parece que lo vamos a escuchar?
0: Sí, también Estrella mandó un mensaje.
1: Y Estrella también mandó otro mensaje. A ver qué nos dicen.
2: Hola, buenas tardes. Un gusto saludarle a los dos. Que estén muy bien, que tengan buen fin de semana y se cuidan. Yo quiero pedir un tema que es olvidarme de ti, de los temerarios, por favor. Gracias, gracias. Que estén muy bien. Cuídense. Un abrazo.
0: ¿De quién se quiso olvidar? Quise olvidarme de ti. Los Temerarios, un grupo noventero que fue muy famoso en aquella época, ¿cierto? Con la canción esa que ya empieza a sonar. Los Temerarios, los escuchamos.

0: Ahí estaban los temerarios para nuestra amiga Betty Muñoz.
1: Oye, este grupo yo creo que de temerarios tenían poco, pero buen tema sí, ¿ah? ¿Eh? Lo escuchamos.
0: Lo escuchamos. Oye, tenemos a alguien en línea, vamos a ver quién
1: está
0: por ahí.
1: ¿Ahí?
0: Hola, buenas tardes. Hola. ¡Aló!
1: ¡Ay, vamos a quedar sordos!
0: Bájale un poquito el volumen de su radio, por favor.
1: ¿Aló? Ya, parece que no tenemos a nadie.
0: Ahí cortó.
1: Ahí ya. Bueno, seguimos acá en la Radio San Joaquín. ¿Tenemos algún otro personaje, Lore,
0: sí,
1: no?
0: Sí, tenemos un personaje.
1: ¿A quién?
0: Y esta vez soy yo, Jaime.
1: Ah, ¿tú eres el personaje?
0: No, yo no soy el personaje.
1: Eres un personaje, Lore.
0: Mira, a ver si nuestros amigos auditores y auditoras están tan rápidos como el personaje que nos hiciste descubrir tú. Mira, este es un personaje de película, es ficción, ¿ya? Muy atento, Jaime Jennifer. Este es un personaje que no es muy higiénico.
1: Ah.
0: Come con las manos, igual que yo.
1: Ay, Lore.
0: Oye, es medio huraño, le gusta estar solo. ¿Mm?
1: ¿Un personaje de verdad o de ficción?
0: Pero si acabo de decir que es de ficción, pues Jaime.
1: Ah, de ficción.
0: Sí, pues un personaje de ficción.
1: Ya.
0: Medio huraño, no es muy higiénico.
1: Que tiene una película.
0: Sí, es un personaje, a ver, no, mira, acá me dicen Gargamel. No, no es Gargamel. Mira,
1: ¿De qué color es?
0: Es fuerte, es fuerte.
1: Ah, ya.
0: Es fuerte, es poderoso.
1: Ogro.
0: ¿Ah?
1: Es como un ogro. ¿No?
0: Sí, sí, me tienes que decir el nombre. Y es de color verde.
1: El Hombre Increíble,
0: no.
1: Hulk.
0: No, pues Jaime, no es Hulk.
1: No sé quién será entonces.
0: ¿Eh? Epidemia, me dice acá Estrella Bravo. No, no es Epidemia.
1: ¿Quién será?
0: Mira, es bien cochinín. Y tiene un amigo que es un burro.
1: ¿Manucheri? ¿No?
0: Jaime.
1: No sé.
0: No, ogro. Sí, es un ogro, pero tiene un nombre.
1: Ah.
0: Y tiene una novia.
1: Blanca y radiante.
0: Tiene una novia.
1: A ver si se adivina alguna auditora.
0: Ay, adivinó nuestra amiga. Claro que sí, Estrella Bravo. Y también nuestro amigo Marcelo. Trek. Oye.
1: Dale, Trek. Bien, increíble. ¿Qué me dijiste verde? Te podría haber dicho Charlie García cuando decía estoy verde. No me
0: claro.
1: Dejan salir.
0: Efectivamente era Trek. Sí, me encanta Trek. Hoy es tan divertido. Me gustan las películas. Tiene como la 1, la 2, la 3, la 4, la 5. Versión infinita. Oye, tenemos a alguien en línea. Vamos a ver quién anda por ahí, Jaime.
1: ¿Aló?
0: Hola.
2: Hola, chiquillo.
0: Hola. ¿Cómo está, Maru?
2: Estoy bien.
0: Qué bueno. Cuéntenos, ¿en qué podemos ayudarla a compartir
2: bueno,
0: con usted?
2: Bueno, yo les podría contar hartas cosas, pero el tiempo es acotado.
0: Exactamente,
2: entonces,
0: sí.
2: Uno lo entiende. Uh-huh. Así que no les voy a contar nada. Así que, bueno, un gusto escucharlo, lo escucho siempre. Y bueno, a veces uno no puede llamar por distintas cosas. A veces ni siquiera dan ganas de tomar el teléfono por cosas que todos estamos sufriendo de diferentes, como depresión y... Un día puede ser más o menos, el otro día mejor, el otro día peor. Entonces luchamos con eso. Pero bueno, ahí cuando en la mañana uno despierta, tiene vida. Entonces hay que darle nomás. Y eso. Entonces... Como yo, cuando empiezo a hablar, me da pena, porque soy llorona. Quiero bailar con Pepe. Es una linda melodía.
0: ¿Ya?
2: Y se llama Si bailo con Pepe, es una linda melodía. Y son de las Hermanas Navarro.
0: Hermanas Navarro, ya, lo vamos a programar entonces para usted y toda la audiencia, estimada Maru. Un abrazo gigante y...
2: No, un cariño, un abrazo de esos cariñosos para ustedes, de corazón.
0: No se nos ponga triste, estimada Maru. Oiga, le mandamos un abrazo gigante, un beso cariñoso para usted, ¿ya?
2: Es que yo soy llorona.
0: Sí, sí, sabemos que se emociona fácilmente, así que tranquila, no tiene que darnos ahí explicación. Así que tranquilita nomás,
2: yeah.
0: Ahí le vamos a programar su canción y un abrazo gigante.
2: Espero que cuando baile con Pepe se me pase.
0: Se le va a pasar, absolutamente, ahí le vamos a entregar toda la buena
2: energía.
0: Ya,
2: muchas gracias.
0: Un abrazo, Maru.
2: Un abrazo para usted. También, Loreto, que esté bien, lo mejor que pueda, en este mundo tan ingrato. Y eso, hasta pronto.
0: Hasta pronto, Maru, un abrazo.
1: Saludos para María Magdalena, fiel auditora de nuestro programa, acá en el 107.9, y... oye, ella nos dice algo así, un problema de depresión sería importante, ¿cierto? Que pueda concurrir a los servicios de salud de nuestra comuna, que tiene además un centro de salud mental, porque la salud mental es un problema que nos afecta a todos en general y también a personas en particular, a unos más que otros, pero todos en alguna medida tenemos problemas de salud mental. Así que ahí el mensaje ahí para Maru, para que concurra, uh-huh, ¿cierto? A través de su CEFAM, donde la pueden derivar ahí a un especialista, ¿cierto? Que le pueda ayudar.
0: Exactamente, es importante ahí. Hoy día iniciamos el programa, de hecho, hablando sobre el autocuidado y también asistir el corazón, los sentimientos, también es una forma de cuidarnos. Vamos con la solicitud musical de nuestra amiga Alicia Zúñiga.
1: Ya, Hijos de la Tierra.
0: Exactamente, Jaime.

0: ¡Ay!
1: ¡Qué recuerdos!
0: Oye, espero que Maru lo haya bailado y gozado, ¿cierto, Jaime?
1: Las hermanas Navarro.
0: Sí.
1: Oye, sí, ¿qué? No solamente un comentario, que es un grupo muy, muy antiguo, pero que lo subieron a una red digital de música y tienen más de 5.000 oyentes mensuales, que no deja de ser.
0: Obvio que sí. Así
1: mira,
0: que
1: hay artistas emergentes que se la juegan por todo y tienen poquito. Y,
0: sí. ¿No? Y hay algunos que siguen siendo un clásico y eso está muy bien.
1: Eso.
0: Esa es la magia de la música que perdura a través de sus años. Y la magia también está en que ustedes la hagan revivir tal cual lo hizo nuestra estimada Maru. Un abrazo para ella. Oye, tengo algo acá en mi mano, Jaime, que tú no sabes lo que es y tampoco los auditores. Y te voy a dar la siguiente pista. A ver si estás tan buen adivinador que el otro. No acertaste nada, Jaime. No acertaste nada. Hulk, era Trek, Jaime. Oye, es pequeña y cabe en mi bolsillo.
1: ¿Ya? Mira. ¿Y qué utilidad tiene?
0: Ah, momento. ¿Eh? Baja tu ansiedad, Jaime.
1: El azúcar, Lore, el azúcar. Sí, sí.
0: Estábamos comiendo cuchufly aquí. Se dice cuchufly, ¿cierto?
1: Cuchufly.
0: Cuchufly bañado en chocolate. Blanco y negro.
1: Una bomba de azúcar.
0: Una bomba de azúcar que no está de más, pero hoy día viernes nos permitimos, ¿cierto? Mira, cabe en mi bolsillo, Jaime. Generalmente está hecha de cuero, tela o materiales sintéticos. Se abre y se cierra.
1: Ya lo sé.
0: ¿Ya lo sabes?
1: Sí.
0: La mía está vacía siempre.
1: La mía tiene puros papeles.
0: Mira, lo que más pesa es la VIP. Oye, y tengo... Mira, aquí Marcelo acertó inmediatamente. Jaime, dime tú la respuesta.
1: La
0: ¿ves?
1: Billetera.
0: La billetera. Efectivamente, Jaime, la billetera. Esa billetera, ¿qué es lo más particular de tu billetera que tienes ahí?
1: La mía, sí. La personal, está ahí encima.
0: Ah, ¿la puedo abrir?
1: Sí,
0: voy a abrir la billetera de Jaime.
1: No, pero material cuero legítimo.
0: Jaime. Mire, Jaime, sin mentirle, tiene una luca nomás. Está ahí súper pobre, Jaime. Tiene una luca nomás. Oye, teníamos algo en línea, pucha, no me
1: Loreto, me está revelando todo. Me da vergüenza.
0: Mira, tiene una tarjeta servicio técnico especializado. Carnet. Bueno, no tiene ni un santito. Yo tengo santito y todo.
1: Pero mira la calidad,
0: la
1: cuero.
0: Calidad. Ay, me asusta. Ah, el carnet de identidad. Está buena tu billetera.
1: ¿Y qué dice?
0: Bariloche, Argentina. A otro nivel, es una billetera internacional. Oye, está bien. Oye, tenemos mensaje de nuestros amigos. Mira, aquí Fabiola Moris dice, la mía también está vacía la billetera. Solo la VIP, dice nuestra amiga Fabiola. Oye, escuchemos qué dice nuestra amiga.
1: Pero
0: ¿te parece?
1: Por favor.
2: Mi billetera tiene un billete de 1.000 pesos doblado en 4 con una hoja de laurel adentro para que nunca me falte la plata. Pero la billetera nunca tiene plata.
1: La tiene toda en la tarjeta.
0: Oye, sí, eso pasa, ¿cierto, Jaime?
1: Sí, sí.
0: Oye, que se nos van los billetes, pero que no se nos vaya la alegría, ¿cierto?
1: La alegría de vivir, la alegría de compartir, la alegría de compartir música, la alegría de compartir historias, que es lo que nos convoca cada día acá. En estos días que han sido pero tan ajetreados, tan llenos de drama... Uh-huh. No hay que olvidar lo que ha ocurrido, pero también hay que salir un poquito de tanta noticia trágica, ¿no?
0: Exactamente. Así que vamos a la música y al regreso, Jaime, tú me dirás, ¿qué tienes ahí en tu mano?

0: y no se deprima.
1: ¡No!
0: Tomé vitaminas.
1: ¡No!
0: Ah. Oye, adivina lo que tengo en la mano, por Lore.
1: ¡Ay, adivina, buen adivinador! ¿Qué tenéis en la mano, Jaime o Yanira Ramírez?
0: Lo que tengo en mi mano puede ser de metal, plástico, cuero, tela e incluso otro material. Algunas personas lo compran como recuerdos. Y...
1: A ver, espera.
0: La verdad está, ver, está aterrizando.
1: ¿A veces lo compran como recuerdo?
0: Sí. Es un objeto que puede ser metal, plástico, cuero, tela, algo reciclado. Y algunas personas lo compran como un recuerdo.
1: ¿Ya?
0: De un recuerdo de cuando fui a tal o cual lugar.
1: ¡Mira! ¿Eh? Oye, nos llegan sugerencias inmediatamente.
0: Sí, incluso algunas personas colocan imágenes. O otras colocan monitos o cositas.
1: Cositas
0: varias.
1: Cositas varias.
0: Uy, yo lo tengo con una medalla. Además.
1: Pero... Oye, a ver si nuestros amigos auditores adivinan.
0: Y uno lo busca cuando va a salir y se te pierde. ¿Dónde lo dejé?
1: No aparecen.
0: Cuesta, pero al final igual, porque si sales sin él, no puedes volver después.
1: No puedes volver a entrar.
0: ¿Qué será, Lore?
1: ¿Qué será? Mira, tenemos varias sugerencias. Patricia Pérez, Marcelo, Alicia Zúñiga.
0: Ay, todos adivinaron.
1: ¿Está correcto? Entonces es...
0: Un llavero.
1: Oh, Jaime, un llavero. A ver, ¿tus llaves? A ver, Jaime, aquí tengo el llavero de Jaime. Tiene una imagen que dice... Tiene un corazón y una cruz. ¿Qué es eso? ¿Sagrados corazones?
0: Sí.
1: ¿Ya? Y una virgen. ¿Qué virgen,
0: Es la Virgen María.
1: La Virgen María dice, la haré, no sé.
0: Es un recuerdo familiar.
1: Mira, que tiene una llave, dos llaves, tres, tiene, a ver, 5, 6, 7, 8, 9. Nueve llaves, Jaime.
0: Pero falta una.
1: ¿Cuál?
0: La de mi corazón, que no está ahí.
1: ¡Ay! ¿Quién tiene esa llave, Jaime? La llave de tu corazón. ¿Quién la tiene, pues? Dilo. Dilo. Oye, Jaime, hoy tiene hartas llaves. ¿Usted tiene llaves divididas? Así como las llaves de la... ¿O tiene todas las llaves juntas? ¿Ah? Yo tengo las llaves todas juntas, ¿cierto? Parezco San Pedro, Jaime. Tengo las llaves de la radio, las llaves de mi casa, las llaves del tocomocho, las llaves de la casa de mi padre. Uy, hartas llaves. Las llaves del diario de vida también, ¿o no? ¿Tienes diario de vida?
0: No.
1: ¿No?
0: No tengo.
1: No, deberías tenerlo, Jaime.
0: ¿Y para qué?
1: Oye.
0: Algún día voy a escribir mis memorias para que no se me olviden las cosas.
1: Mira, Marcelo dice que las tiene todas juntas. Mira.
0: Eso. Oye, si algún auditor también tiene alguna cosa en la mano que quiera que adivinemos, que nos diga y que, o nos llame, ¿ya?
1: Exacto, porque nos llame y nos cuente qué tiene en su bolsillo, qué tiene en su mano. Buen adivinador.

0: Ahí estaba la llave de mi corazón, Juan Luis Guerra y la 440, acompañándonos a esta hora de la tarde, cuando solamente nos separan 13 minutos para la una.
1: ¡Uy! Oye.
0: Oye, una noticia. Se suspende el operativo mañana, de que iba a estar el gobierno en tu barrio. Se suspende. Así que claro, para los que iban a concurrir, ahí que lo descarten porque no se va a realizar. Eso no pasa. Eso, sigamos, Lore. ¿Qué sí. tienes en la mano? ¿Qué cosa? ¿Ah? Ah, no, eso no.
1: ¿Qué tengo en la mano? Jaime, queridos auditores, a ver si están tan rápidos como lo hicieron con Jaime. Te voy a contar inmediatamente, Jaime, que esto es algo que te devuelve algo que tú no puedes tocar. Ah, ¿cómo te dije con esa pista?
0: Perdido.
1: Te devuelve algo que tú no puedes tocar. A veces, no lo ocupas en harto tiempo. Por diferentes razones. A veces solo quieres estar ahí. Con ese objeto.
0: Ah.
1: Ay,
0: la... ya sé, ya.
1: No, ya
0: me un juego. Se utiliza en un juego.
1: No, pues no lo digas tú, pues Jaime, no me des pistas. Si
0: me quedo callado.
1: Es mi momento, es mi momento.
0: Tu minuto de fama.
1: Es mi minuto de fama. Oye, no tiene voz, pero repite tus gestos, Jaime. Ah, ¡ay, mira! Lo que dice Estrella, mira lo que dice Estrella, el marido.
0: ¿Es eso?
1: No, no es eso. Y la pista donde cayó ahí Estrella en eso, en decir que era el marido, es que a veces no lo ocupan por harto tiempo. Ahí Estrella dice eso, pero no, Estrella, no es el marido. De hecho, hay que cuidarlo mucho, Jaime, este objeto, porque si se llega a tener cualquier desperfecto, cualquier cosa, trae mala suerte.
0: ¿Ya?
1: Trae mala suerte, sí. Mira, están los dormitorios. Está, insisto, dice el marido. No, Estrella, no es el marido. Está en los dormitorios, está en el baño, está en la entrada de la casa, está en tu bolsillo, puede estar en tu mochila. Yo he visto hasta en las cocinas también. Sí. Miren, oye, cómo son rápidos. Estrella sigue. Alicia Zúñiga dice el desodorante.
0: Que no lo comamos por harto tiempo.
1: Oiga, yo comeré con la mano, pero me echo desodorante todos los días, estimada Alicia.
0: Lore, yo creo que eso ayer no lo vimos. No debiste haberlo dicho.
1: No importa. Está bien, sí, la gente me tiene que conocer como soy nomás. Oye, Marcelo, Patricia Pérez y Fabiola Moris han acertado, efectivamente. Porque es, ¿qué es, Jaime?
0: Había un programa radial que tenía ese título y decía, espejito, espejito, ¿por qué soy tan bonito?
1: Exactamente, el espejo. A veces pasamos por ahí y no queremos enfrentarnos a él, ¿o no?
0: ¿Verdad?
1: Sí,
0: pues a veces. ¿Tienes temor al espejo? No, tengo ese problema yo.
1: Hoy día, por ejemplo, no ha sido grato. Hoy día no fue muy
0: agradable. Mira, hubieras dicho, después que uno se baña y trata de verse, no se ve.
1: Claro.
0: Se pierde.
1: Se pierde uno. Oye, el espejo, este espejo que a veces nos entrega la pura y santa verdad nomás,
0: sí,
1: ¿cierto?
0: Sí.
1: Sí.
0: Hay pero que te entrega tu imagen invertida.
1: Exacto. Así es que usted cuide ese espejito, espejito. Espejito, espejito, ¿quién es el más lindo? Tú. Tú dices. Tú.
0: Ay, mejor no digo
1: ¿qué
0: nada.
1: ¿Qué te dice tu espejito? Espejito, espejito.
0: No, ayer me miré al espejo, me acomplejé.
1: Ay, ¿de verdad?
0: Sí, cierta persona me dejó acompleja.
1: No. Oye, pero hay que estar frente al espejo. Mira lo que dice Estrella. Oye, ahora Estrella se está reivindicando, dice.
0: Parece que María la está escuchando.
1: Sí, porque dice, mi marido es el espejo de mi alma. Se sintió mal, hoy lo veo, dice. Oye, ¿quién ha estado frente al espejo? ¿Sabes quién es Jaime?
0: Yo lo sé.
1: ¿Quién?
0: El niño.
1: El niño, Rafael de España.

0: ¿Qué gran artista es Rafael de España? 5 minutos para la una. Oye, acá dice 1 milímetro de lluvia para el sábado.
1: ¡Ay! ¡Un
0: Después que
1: milímetro!
0: dijimos que iba a llover todo el día, claro, ese milímetro se va a distribuir en varias horas, parece.
1: Sí, igual nosotros estábamos revisando ahí el pronóstico del tiempo. Así es que decía de que iban a haber chubascos aislados mañana, pero que el domingo iba a estar sequito. Vamos a ver si es cierto y coincide con lo que dicen, ¿cierto?
0: Eso. Oye, vamos
1: Ya, ¿qué tienes
0: con...
1: ahí? Muéstrame. ¿Qué tienes ahí en tu mano, Jaime o Yaneder? Ramírez, no lo escondas. A ver, danos pistas. Oye,
0: Puede
1: ¿qué?
0: ser grande o pequeño.
1: Ah, puede ser grande o pequeño. ¿Ya? Ya, necesito más pistas, Jaime. Es demasiado general eso. Pueden ser muchas cosas.
0: Tiene muchos dientes, pero no muerde.
1: Ah. Puede ser grande o pequeño, tiene muchos dientes, pero no muerde.
0: Algunas personas lo llevan
1: Ya.
0: en el bolsillo,
1: Ah, mira, en el bolsillo.
0: las mujeres en la cartera,
1: ¿En la cartera?
0: ¿sí?
1: Oh, las que tienen cartera.
0: ¿Sí?
1: ¿Ya?
0: ¿Sí? O en su mochila.
1: ¿Ya?
0: ¿Tú usas mochila o no?
1: ¿Ah?
0: Tú usas mochila, parece, ¿no?
1: No, yo
0: ¿No?
1: no ocupo nada
0: No ocupas
1: últimamente.
0: nada.
1: Bolsas.
0: Bolsa.
1: Bolsas de tela.
0: Ya.
1: A
0: Pero yo
1: ver.
0: creo que he dado bastantes pistas ya, vos. Puede ser
1: Oh.
0: grande o pequeño. Ajá.
1: Mira, ¿es para alguna zona en específica de nuestro cuerpo?
0: Sí.
1: Ah.
0: Pero no es lo que... Ah.
1: Sí, parece que sí.
0: Sí,
1: A
0: sí,
1: ver,
0: sí.
1: ¿es más bucal o para nuestro
0: Claro,
1: cabello?
0: es que depende porque algunas personas le dicen, como dice Fabiola, que lo ocupan también para eso.
1: Ah, como para. ¿Qué ve? A ver, se acertaron
0: Sí,
1: rápidamente.
0: mira, estoy escribiendo.
1: Mira, es.
0: ¡Ah!
1: Por ejemplo,
0: Ya.
1: Alicia Zúñiga dice: ¿una peineta o cepillo de dientes?
0: Me re...
1: Estrella dice peineta. Fabiola dice cepillo. Y Marcelo dice peineta. ¿Qué es realmente, Jaime? Yo iba a
0: La
1: decir.
0: peineta.
1: Yo iba a decir cierre.
0: Es la
1: Es
0: peineta. O peine.
1: la
0: Peine,
1: peine, que yo no la
0: claro.
1: ocupo nunca. Yo no tengo peineta en la
0: ¿No?
1: cartera.
0: Pero Lorian, tú no tienes peineta, no tienes servicio. ¿Qué tienes en tu casa?
1: Mira, sabes que en un momento yo no tenía nada, tenía solo una cama. Me dio la locura una vez, vendí todo.
0: ¿Y qué hiciste?
1: Lo vendí todo, pues me dejé solo la
0: ¿Y
1: cama.
0: ya? ¿Y para qué?
1: Porque me dio la locura.
0: Necesitaba plata, dije.
1: No, o sea, a veces dan locura ahí con cambio que tiene uno la gente. Dice, me peino con las manos. Mira, yo tampoco, o sea, yo tampoco. Yo
0: Yo
1: también me peino con las
0: me
1: manos.
0: peino al viento.
1: Y ustedes cuando vean la imagen atrás de Instagram pueden corroborar que eso es así. Me peino al viento. Oye, muy bien, Fabiola, Alicia. Oye, me peino con las manos. Juanito Silva. Y, oye, Juanito eliminó el mensaje. Pucha. Las tijeras, dice. No, Juanito sí acertó. O con las peinetas de madera. Claro, las que somos cresponas tiene que ser peineta de madera para que no nos dé el frizz.
0: Que es la electricidad, ¿cierto?
1: Exactamente. Oiga, usted no sea. Mira, me cortaron de nuevo. Me han llamado, pero me cortan. No me corten, pues. Tengan un poquito de paciencia. Oye, la peineta.
0: Lore, es el momento que vamos a una breve pausa y ya estamos de regreso.
1: Exactamente. Vamos a la música y regresamos.
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0: bolsillo, tú no lo puedes ver, tampoco la audiencia, pero les voy a contar que tiene un cuerpo rígido y es peluda.
1: ¿Ya? Con esos datos no tengo.
0: ¿No?
1: No.
0: ¿No? Se usa para transformar.
1: Puede ser muchas cosas, Lore.
0: Mira, tiene pelos, ¿ya? Pero no necesita champú.
1: ¿Ya?
0: ¿Ya? ¿Te hace alguna idea o no?
1: ¿Ah? No por el momento.
0: ¿No?
1: Ya, dale, dale.
0: Mira,
1: dale.
0: Le encanta a este objeto dejar huellas.
1: ¿Ya?
0: Mira,
1: oye, todo responde a... Ya, dale. ¿Ah?
0: ¿Todo responde a qué? No. ¿Ya? ¿Ah? ¿Ya, pues?
1: ¿Ya? ¿Mm? Para dejar huellas.
0: Sí, para dejar huellas.
1: ¿Mm? No, dame más pistas, Lore.
0: ¿En serio?
1: ¿En serio?
0: No te puedo creer, Jaime.
1: ¿Es lo que dice Estrella o no?
0: A ver, ¿qué dice Estrella? ¿Dice escobilla? No, no, no es una escobilla.
1: Ya.
0: No.
1: Ay, ¿cómo dijiste? Es peluda.
0: Es peluda.
1: Deja huella.
0: Tiene un cuerpo rígido.
1: ¿Ya?
0: ¿Mm?
1: Ya, no, no. Me perdí.
0: La puede usar desde un hombre hasta una mujer. ¿Y saben qué? Si la saben utilizar bien, hace maravillas. ¡Ay! ¡Ay, mira! Déjame decir el que dijo la... Oye, Estrella Bravo dice la virutilla. No, no es la virutilla. No es la virutilla. No es la virutilla.
1: ¿Y lo que dice Alicia?
0: Alicia Zúñiga ha acertado absolutamente. Pues ah, es la brocha, Jaime. La brocha. Esta herramienta que es tan importante en artistas y en mujeres también. Yo he visto como, por ejemplo, hay algunas...
1: Menos mal que no dije, yo dije, iba a decir la lija.
0: ¿La lija? No, pues si tiene pelo, po. ¿Dónde tiene pelo la lija? No, te la pasa de los pies y te los deja suavecito, dice Estrella. Oye, la brocha, yo he visto algunas mujeres que son unas artistas realmente con respecto al maquillaje, en el auto maquillándose o en el metro.
1: Y se mueve. Oh,
0: y ellas haciéndose la línea, poniéndose sombra, rubor y tantas cosas más. Oye, la brocha, efectivamente ahí acertó nuestra amiga Alicia Zúñiga, así que se va el millón de pesos para Alicia. Ah, ¿te imaginas? Ah. Oye, la brocha, ¿está el rey de la brocha o no?
1: Sí. ¿Quién será?
0: ¿Viste que dicen algo de la brocha?
1: ¿Con qué pinta el pintor? No, eso es para las pinturas.
0: Sí, pues eso es para las pinturas. Bueno,
1: oye, ¿vamos a la música o te digo al tiro lo que tengo yo?
0: No, vamos a la música.
1: Vamos
0: a la música. ¿Y saben quién ocupa? No voy a decir nada porque da para que se... Pero escuchen la canción.

0: La hora exacta en San Joaquín.
1: 13 horas, 12 minutos.
0: La temperatura del momento.
2: 15 grados.

0: La magistral versión de Rocío Dúrcal para este amor eterno de Juan Gabriel, ahí para Anita y para todos los amigos y amigas que tienen ahí recuerdos para compartir, para atesorar ahí en el alma. 13 horas 22 minutos en nuestros estudios, llegando casi al final de nuestro diálogo.
1: Oye, sí, casi al final y tenemos unas. Oye, me quedan varias solicitudes musicales. ¿Qué te parece que las compartamos con nuestros amigos?
0: Sí, me parece muy
1: ¿Te
0: bien.
1: parece muy bien? Vamos entonces a complacer a nuestra amiga Estrella Bravo y en la colita a Silvia Acosta.
0: Muy
1: ¿Ya?
0: bien.
1: Vamos con Lucero, esto es Búscame.

0: Lástima que terminó la función de hoy, pero volveremos el próximo lunes junto a Loreto Donoso. Mañana volvemos nosotros y queremos desearle a todas las personas que nos han sintonizado durante esta jornada, ahí agradecer la sintonía que nos han brindado, ¿eh?
1: Exactamente, Jaime. Oye, tenemos a alguien en línea, vamos a ver quién anda por ahí. Hola.
2: Hola, Jaimito, Lorelito.
1: Buenas tardes.
2: Gusto saludarles.
0: ¿Don Cristian?
2: Sí, con él.
0: Uy, tanto tiempo. Tanto tiempo, don Cristian.
2: Siempre lo escucho, pero la verdad es que no había llamado, porque usted sabe, hay cosas que hacer.
0: Mucha pega.
2: Y diferentes motivos que no, si no es tanta pega, a veces de repente hay dificultades también que resolver y todo eso. Pero todos los días escucho la radio, salgo, vuelvo, así que siempre estoy pendiente de la sintonía.
0: Muchísimas gracias.
2: Y como, bueno, el otro día llamar para, primero, saludarlo, segundo, Argentina, no, perdón, me equivoqué. Quería saludarlo hoy y todo el día que ustedes se entregan a la auditoría de toda la gente que lo escucha. Un saludo a mi mamá, a mi papá, a mi primo Juan, a mi hijo que está, a todos. Así que les deseo que tengan un lindo día. No, el primero saludarlo, el segundo Argentina era un chiste nomás, pero pasó desapercibido, menos mal.
1: Es que estamos como día viernes, estamos medio...
0: Sí, algo de Argentina, escuché. Algo de Argentina, dijo, pero... Sí.
2: No, le dije yo, primero que todo, saludarles. Segundo, Argentina, y de ahí seguí conversando, por eso estoy en la capital.
1: Ah, lo pilló. Ya, muy bien.
0: Ya
2: vos, Germito, no, si era más que nada para saludarlos, para no ser tan ingrato que... Hace tiempo que me llamaba a la radio, usted y a la Lorelito.
1: Oiga, pero qué bueno saber de usted y que se encuentra bien con trabajo ahí dándole, poniéndole
2: sí,
1: el hombro, ¿cierto?
2: Haciendo cositas.
0: Oiga, un saludo grande para la tía Nena, para el tío Juan, que siempre ahí están junto a nosotros también en la sintonía.
2: Oiga, mi mamá, ¿cómo se llama? Fiel auditora todos los días, ella se levanta con la radio hasta que ustedes terminan el programa. Normalmente puede ir hasta a las dos. Así que ahí lo está escuchando. No tiene para qué mandarme saludos conmigo si lo está escuchando directo.
0: Ya, pues. Ahí le enviamos el saludo especialmente para ella.
2: Chao, Germito, que estén bien, cuídense. Chao, Lorelito.
1: Igual usted, hasta luego. Ahí estaba don Cristian Fernández. Oye, Clarita Ramírez, mucho más. Ahí dice, ay, me gustan los comentarios de don Cristian. Yo sí caché, dice.
0: Que son más futboleros.
1: Sí.
0: Son más futboleros que nosotros.
1: Exactamente,
0: mucho más.
1: Exactamente, ¿eh? Exactamente. Oye, Jaime, ¿qué le vamos a decir a nuestra audiencia para este fin de semana, además de que le vaya bien?
0: Que se cuiden mucho, que disfruten, que tomen harto café, que tomen harto chocolate. ¿Eh?
1: Toma chocolate,
0: sí.
1: Paga lo que debes.
0: Harto calor humano.
1: Harto calor, eso me gusta a mí, el calor humano. Abrace al que pilla el frente. Si pilla a su vecino, abrácelo. Si pilla a su vecina, abrácelo. ¿Te imaginas?
0: Traería algunos problemas.
1: Oh, Dios mío. Oiga, calor humano. ¿Qué más? Guateritos y guateritos.
0: Eso. Y que no se olviden que los queremos mucho.
1: Ah, sí.
0: No se olviden de sintonizarnos. No se olviden de que estamos cada día acá en este extremo del dial,
1: uh-huh,
0: compartiendo con nuestra audiencia, agradeciendo la sintonía. Porque fíjate que es todo un mérito que la gente prefiera escuchar esta radio a escuchar, por ejemplo, otros matinales de otras radios que tienen grandes presupuestos, que tienen productores, que tienen un montón de cosas, pero están con nosotros. Así que se lo agradecemos enormemente porque es un honor y un compromiso para nosotros.
1: Exacto. Así que cuando estemos después en otra radio, nos tienen que seguir igual.
0: Sí, vamos a estar ahí en Radio Yungay. Radio Sudamérica.
1: Radio Peumo. No, no hay que desmerecer ninguna radio, no, porque hacer esta labor, este oficio maravilloso, es espléndido. Y qué mejor que hacerlo en compañía de todos ustedes. Oiga. Oye, mi güey.
0: Una vez un amigo que me dijo, no, yo no miraría otra radio, aunque me pagara, me dijo.
1: Ay, qué mentiroso. Ya, pero cuenta. Y le pagaron.
0: No.
1: Y se fue a otra radio.
0: No.
1: Di la verdad.
0: No, es un amigo que participaba acá con nosotros, pero fue muy divertido porque no.
1: Oye, Jaime, ¿cuánto nos queda para el 18 de septiembre?
0: Oh, nos quedan 2 meses.
1: ¿Dos meses?
0: Y contando.
1: Y contando. Sí. Queda poquito. Ya, pongámosle ganas.
0: Estamos
1: ¿ya?
0: a 23, 24.
1: ¿24?
0: Saca la cuenta, 24 de agosto. No, ¿ah? Menos de ¿qué? 2 meses.
1: ¡Ay, qué bueno! ¡Se nos viene el 18!
0: El mes de la patria, el mes de la primavera.
1: Exacto. Oiga, que tengas lindo fin de semana. Mañana te toca a ti.
0: No, mañana no puedo venir. ¿Puedes venir tú?
1: Claro que sí,
0: ¿te
1: pues,
0: levantas
1: Jaime
0: temprano?
1: Obvio que sí. Acá. Vengo a estar con don Fernando, después la mesa radial, después incluso puedo radiocontrolar a Richard Fuentes. Así, imagínate.
0: Eso.
1: Oye, mira lo que dice Estrella. Hagamos una fonda, el chino y las tías. Que no vayan con el chino al cajón del Maipo, dice Clarita Ramírez. ¿Hoy te imaginas? No, ya. Oye, ¡nos vamos!
0: Que estén muy bien,
1: un
0: hasta
1: abrazo,
0: pronto.
1: Que les vaya bien.

0: No sé si reír o llorar, güey.
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0: 13:41.
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1: 13 horas, 56 minutos.

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0: 14 horas, 6 minutos.
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1: 14 horas, 18 minutos.

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0: 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Mi madre, como todas las madres, era hacendosa y pura como el agua, y buscaba para mí y me regalaba los tesoros profundos de su alma. Y yo era niño y la quería, y nada había más hermoso que su cara, y no había ternura más ternura que la de aquellos ojos sin palabras. 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Y reíamos juntos y bailábamos y plantábamos rosas y decía: tú vas a ser un poeta enamorado eternamente de tu poesía. 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Trabajaba simplemente, cocinaba, lavaba, limpiaba y todo eso. 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No mientas, no te engañes, y ve con paso firme por la vida. Intenta ser honesto, que más vale la paz de la conciencia que una herida. 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Y yo, hijo, como todos los hijos, entendí ya muy tarde de ese asunto. Hoy no está, se fue, se la llevaron, pero me queda vivo su recuerdo. 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

0: La hora exacta en San Joaquín.
1: Son las 15 horas.
0: La temperatura del momento.
2: 17 grados.
3: Humedad 69%.

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0: 15 horas, 6 minutos.
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1: 15 horas, 22 minutos.
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0: La hora exacta en San Joaquín.
1: 16:02.
0: La temperatura del momento.
2: 17 grados.
3: Humedad 69%.

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0: 16 horas, 7 minutos.
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2: 16 horas, 23 minutos.

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0: La hora exacta en San Joaquín.
1: 17:03.
0: La temperatura del momento.
2: 17 grados.
3: Humedad 70%.

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0: La hora exacta en San Joaquín.
1: 18 horas, un minuto.
0: La temperatura del momento.
2: 16 grados.
3: Humedad 71%.

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Y hasta aquí llegamos con los recuerdos de la vieja vitrola. 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

0: La hora exacta en San Joaquín.
1: 19:02.
0: La temperatura del momento.
2: 16 grados.
3: Humedad 72%.

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0: 19 horas, 9 minutos.
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1: 19 horas, 24 minutos.

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0: La hora exacta en San Joaquín.
1: 20:03.
0: La temperatura del momento.
2: 16 grados.
3: Humedad 76%.